0: Las 5 de la tarde.
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7: 5 de la tarde con 2 minutos, bienvenidos a este turno de 2 horas en el que yo, el Cala, los voy a acompañar, que es hasta las 7 de la tarde, apenas son las 5:03 y vamos a iniciar con algo del disco El Color de los Sueños de Faye de 1998, esto se llama Cielo Líquido. Tenemos un WhatsApp directo a la cabina para tus peticiones, 646-178-3730.

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1: Y esa canción que acaba de terminar es a cargo de Los Enanitos Verdes y se llamó Cordillera. Y este bloque lo iniciamos con Fey, la canción Cielo Líquido. Son apenas las 5 de la tarde con 11 minutos. Hoy que es martes 4 de agosto. Bienvenidos a estas dos horas que estarán formadas por 8 bloques de muy buena música. Tú puedes sugerirnos también, ¿eh? Puedes sugerirnos tus canciones, esa que tienes ganas de escuchar y subirla al radio todo volumen a través del WhatsApp 646-178-3730 y también de programación general o especial de las secciones, ¿eh? Porque, por ejemplo, tenemos la sección del romance, del playlist de Stereo Love. Puedes sugerirnos una canción bien romántica y dedicarla también, o algo bien rockero que extraemos del playlist del Morning Rock, también lo puedes sugerir. O tu favorita para meterla en el Top Sol de la nueva música, también puedes sugerir, aunque generalmente soy yo el que te sugiere lo de la nueva música, ¿eh? Pero tú también, tú aquí haz y deshaz como siempre. 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Mientras nos vamos a ir con algo bastante romántico. Esto es del playlist de Stereo Love.
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1: Esta es una versión que sacó antes de volverse famoso Benson Boone. La canción se llama Before You. Wow.

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7: Estamos iniciando este segundo bloque de 8 que vamos a tener el día de hoy con algo del 98 del disco Mucho Mejor. Ellos son Desacados con Llévate Esta Canción. 5:19 en Estéreo Sol.

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1: Esa canción que acaba de terminar se llama Like a Prayer de Madonna e iniciamos este bloque con algo de los Desacados. La canción Llévate esta canción. 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
1: Estrenamos algo de lo nuevo, que fíjate que Siddhartha lanzó su nuevo disco justamente este fin de semana y está estrenando esta canción que se llama Pedacito de mi corazón. Viene dentro del álbum Radio Nostalgia y va a estar este 6 en Los Ángeles.

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1: Esta es una cápsula informativa RCE Noticias. México busca concretar una visita de la primera ministra de Japón, Sanae Takaishi, que abriría la puerta a un encuentro en territorio nacional con la presidenta Claudia Sheinbaum Pardo, informó el secretario de Relaciones Exteriores, Roberto Velasco Álvarez. RCE informa. El 25º Ayuntamiento de Tijuana lleva a cabo el cierre temporal de la circulación vehicular en ambos sentidos del puente Centro Histórico Puerta México, conocido como Puente El Chaparral, en la zona Río, a fin de realizar trabajos de mantenimiento. RCE informa. Tim Tawa conectó un jonrón de tres carreras y Brandon Fatt mantuvo la blanqueada hasta la séptima entrada, mientras que los Arizona Diamondbacks vencieron a los San Diego Padres 5-1 en el primer partido de una serie de 10 juegos en casa contra rivales de la División Oeste de la Liga Nacional. 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
2: Estamos iniciando este tercer bloque de grandes éxitos con algo de 1987 del disco Soy Como Quiero Ser. Es la canción que le dio nombre a este disco a cargo de Luis Miguel. Tú estás aquí en Estereo Sol 101.1. Apenas son las 5 con

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1: Vámonos hasta 1997, en que sacaba el disco y esta canción llamada Hurt a cargo de Barracuda, o es al revés, ¿verdad? 17 minutos y nos dan las 6 de la tarde en Estéreo Sol.

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1: Julio, estamos muy contentos porque vamos concluyendo una reunión muy importante en el seno de nuestro partido Morena, donde estuvieron presentes la presidenta del Comité Ejecutivo Nacional, Ariana Montiel, Citlali Hernández, presidenta de la Comisión Nacional de Elecciones, Ricardo Monreal, coordinador de la primera circunscripción, y compañeras y compañeros que aspiran a la coordinación.
2: El senador con licencia, Armando Ayala Robles, informó que participó en una reunión de trabajo encabezada por las presidentas de Morena, Ariana Montiel Reyes y Citlali Hernández Mora, así como los aspirantes a encabezar la coordinación estatal en defensa de la transformación y la soberanía nacional. Ayala Robles indicó que durante el encuentro reafirmaron el compromiso de mantener la unidad del movimiento y fortalecer la organización territorial rumbo a los próximos procesos internos. Asimismo, destacó que seguirán privilegiando el diálogo con la militancia, el fortalecimiento de las estructuras del partido y el trabajo coordinado en todo el país. Armando Ayala afirmó que continuará recorriendo Baja California para mantener un contacto directo con la ciudadanía y fortalecer la organización desde el territorio. 66ª Legislatura, Justicia para Todos, Senado de la República.
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0: 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Oigan, y solamente 3 minutos nos separan de las 6 de la tarde, así que se nos está yendo esta primera hora a mi cargo. Yo soy Carlos Martínez, el Cala. Me da mucho gusto estar contigo ahorita en vivo en la cabina. Hoy que es martes 4 de agosto y que tenemos una dinámica para ti, para poder ganarte tu acceso y el de tu acompañante a que disfruten ambos totalmente gratis, cortesía de Provino y de Estéreo Sol, de la muestra del vino que ya es este viernes 7 de agosto. ¿Qué tienes que hacer? 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Ahorita estamos siendo buena onda para informarles. 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
9: Esta segunda hora la iniciamos con Día de Enero de Shakira, que va dedicado para Ivón de parte de Ricardo. Muchas gracias por estar en Estéreo Sol. Son 6:05.

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1: Esa canción se desprende del disco Mi Vida Loca de Los Auténticos Decadentes. Se llamó Corazón, una excelentísima petición. También Día de Enero de Shakira. Andan, pero bien atinados el día de hoy en el mood de este martes 4 de agosto. Así como que sabrosón, como que con pila, como que rendones, como que con ritmo, pero tranqui. Una mezcla bastante interesante que les agradezco sus peticiones. 646-178-3730. Muy buenas sugerencias. Nosotros vamos a irnos con más música. 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
11: 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Nos quedan 3 bloques de mucha música para ti. Nos quedan también 40 minutos en esta frecuencia aquí en 101.1 FM. Y este bloque lo vamos a iniciar con algo de Ricky Martin que se desprende de su disco A Medio Vivir, que fue lanzado en 1995. Gracias por estar en esta frecuencia aquí en Estéreo Sol, 6:20, hoy martes 4 de agosto.

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1: Más música que hemos tenido aquí en Estéreo Sol. Esto fue Tonta Canción del Gran Silencio. Iniciamos con Bombón de Azúcar a cargo de Ricky Martin. Y nos vamos a ir con algo de lo nuevo que ingresó esta semana aquí a la programación de Estéreo Sol. Y que es de una banda en inglés ya consagrada, que ha tenido bastantes éxitos. Pero antes de eso, la dinámica, acuérdate, ya te queda nada más media hora conmigo aquí en la cabina de Estéreo Sol. O sea, que voy a dejar de inscribir gente que esté participando por su acceso doble para el evento de este fin de semana, que es la muestra del vino. Así que si tú quieres ir, participa. WhatsApp 646-178-3730, que diga yo quiero ir a la muestra del vino, seguido de tu nombre completo, y con eso participa. Si ya te inscribiste, ya con esa única vez es más que suficiente. Mañana a lo largo del día, ya sea Luis, Mariela, Cindy o yo, estaremos sacando los ganadores para que estés muy al pendiente. ¡Música nueva!
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1: Ellos son Train, la canción se llama Mad Dog in the Fog. Lo escuchas aquí en 101.1. WhatsApp 646-178-3730.

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1: Esta es una cápsula informativa RCE Noticias. Más mujeres podrán concluir su educación básica y acceder a nuevas oportunidades de desarrollo gracias a la jornada de aplicación de exámenes para la certificación de educación primaria y secundaria que realizará el gobierno del estado a través del Centro de Justicia para las Mujeres en coordinación con el Instituto Nacional para la Educación de los Adultos. La gobernadora Marina del Pilar Ávila Olmeda reiteró que garantizar el acceso a la educación continúa siendo una prioridad para generar más oportunidades de desarrollo para las mujeres en Baja California. RCE informa. La Universidad Autónoma de Baja California reanudó formalmente sus actividades académicas, administrativas y de servicios con el inicio del ciclo escolar 2026-2, en el que atenderá a una matrícula superior a los 72.130 estudiantes de licenciatura y posgrado en sus campus de Ensenada, Mexicali y Tijuana. RCE informa. La esgrimista baja californiana Jimena Torres Gutiérrez conquistó la medalla de plata en la modalidad florete femenil de los 25 Juegos Americanos y del Caribe Santo Domingo 2026, aportando una importante presea a la delegación mexicana tras una sobresaliente actuación durante toda la competencia. 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
2: 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Estamos como Estéreo Sol Ensenada. Mientras te dejo con esto de música, es el penúltimo bloque de éxitos. Iniciamos con Enamoradísimo del Grupo Mercurio.

0: El día de ayer los Padres de San Diego perdieron una carrera a 5 contra los D-backs de Arizona. 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
0: Y los complacemos. Esto se llama Ensenada, a cargo de Sublime.

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6: 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Mientras, vámonos hasta 1993 con Miguel Bosé y su Sol Forastero.

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1: Únicamente 3 minutos nos separan de las 7 de la tarde de hoy martes 4 de agosto. Muchas gracias por estar aquí en Estéreo Sol 101.1 FM. ¿Qué escuchamos en este último bloque? Tuvimos por aquí Aquí de la Ley, lo iniciamos con Miguel Bosé y El Sol Forastero. Y ya con esto me despido. Ya muchísimas gracias a todos los que se inscribieron en la promo. Lo que dure la siguiente canción del Top Sol es la última oportunidad que tienen para registrarse en nuestro WhatsApp para ganarse el acceso doble y puedan disfrutar de este viernes de la muestra del vino. Ya es este viernes en el Riviera. ¿Qué tienes que hacer? Los últimos 3 minutos para registrarte al WhatsApp 646-178-3730. Digo 3 minutos como si yo fuera muy puntual y me fuera a las 7 en punto y vámonos. Pero pues si no, pues me voy de una, ¿no? 646-178-3730, mensaje de texto o de audio que diga yo quiero ir a la muestra del vino y seguido de tu nombre con eso participas, ¿va? Esto es algo del Top Sol a cargo de Alex Warren.
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1: Esto se llama Fever Dream. Adiós, soy El Cala, te espero mañana miércoles con los ganadores de sus accesos dobles a la muestra del vino. Que tengas un excelente día, sigue escuchando Estéreo Sol.

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2: Julio, estamos muy contentos porque vamos concluyendo una reunión muy importante en el seno de nuestro partido Morena, donde estuvieron presentes la presidenta del Comité Ejecutivo Nacional, Ariana Montiel, Citlaly Hernández, presidenta de la Comisión Nacional de Elecciones, Ricardo Monreal, coordinador de la primera circunscripción, y compañeras y compañeros que aspiran a la coordinación.
3: El senador con licencia, Armando Ayala Robles, informó que participó en una reunión de trabajo encabezada por las presidentas de Morena, Ariana Montiel Reyes y Citlaly Hernández Mora, así como los aspirantes a encabezar la coordinación estatal en defensa de la transformación y la soberanía nacional. Ayala Robles indicó que durante el encuentro reafirmaron el compromiso de mantener la unidad del movimiento y fortalecer la organización territorial rumbo a los próximos procesos internos. Asimismo, destacó que seguirán privilegiando el diálogo con la militancia, el fortalecimiento de las estructuras del partido y el trabajo coordinado en todo el país. Armando Ayala afirmó que continuará recorriendo Baja California para mantener un contacto directo con la ciudadanía y fortalecer la organización desde el territorio. 66ª legislatura, Justicia para Todos, Senado de la República.
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1: Esta es una cápsula informativa RCE Noticias. A fin de garantizar las prestaciones y reforzar los beneficios laborales de las y los trabajadores de CESPE, el director Alonso Centeno Hernández y el secretario general del Sindicato de Burócratas, sección Ensenada, Alfredo Peralta Higuera, concretaron la firma del contrato colectivo de trabajo 2026, reconociendo la labor de la base trabajadora. Dicho acuerdo es resultado del diálogo y compromiso de brindar mejores condiciones en beneficio de quienes diariamente enfrentan los retos en materia de agua y saneamiento.
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1: Las familias merecen sentirse tranquilas cuando llevan a sus hijas e hijos a la escuela, dijo la alcaldesa de Mexicali, Norma Bustamante, al referirse al apoyo de Dimos, mejorando los señalamientos y cruces peatonales en los alrededores de la primaria Solidaridad para seguridad de quienes caminan por esta zona.
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1: La primera presea dorada llegó en el impulso de bala por conducto del chihuahuense Uciel Muñoz, quien se proclamó campeón centroamericano al conseguir una marca de 20.51 metros, mientras que su compatriota Jairo Morán completó el doble podio para México al quedarse con la medalla de bronce gracias a un registro de 19.04 metros.
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1: Julio, estamos muy contentos porque vamos concluyendo una reunión muy importante en el seno de nuestro partido Morena, donde estuvieron presentes la presidenta del Comité Ejecutivo Nacional, Ariana Montiel, Citlali Hernández, presidenta de la Comisión Nacional de Elecciones, Ricardo Monreal, coordinador de la primera circunscripción, y compañeras y compañeros que aspiran a la coordinación.
2: El senador con licencia, Armando Ayala Robles, informó que participó en una reunión de trabajo encabezada por las presidentas de Morena, Ariana Montiel Reyes y Citlali Hernández Mora, así como los aspirantes a encabezar la coordinación estatal en defensa de la transformación y la soberanía nacional. Ayala Robles indicó que durante el encuentro reafirmaron el compromiso de mantener la unidad del movimiento y fortalecer la organización territorial rumbo a los próximos procesos internos. Asimismo, destacó que seguirán privilegiando el diálogo con la militancia, el fortalecimiento de las estructuras del partido y el trabajo coordinado en todo el país. Armando Ayala afirmó que continuará recorriendo Baja California para mantener un contacto directo con la ciudadanía y fortalecer la organización desde el territorio. 66ª legislatura, Justicia para Todos, Senado de la República.
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1: Esta es una cápsula informativa RCE Noticias. Cerca de 50.000 personas visitaron las playas de Ensenada durante el fin de semana, informó la presidenta municipal Claudia Agatón Muñiz, quien exhortó a la población a reforzar las medidas de prevención para disfrutar de las playas de manera segura. RCE informa. La Fiscalía General del Estado de Baja California no habría obtenido la vinculación a proceso contra Pedro Mendívil, exdirector de la Policía Municipal de Mexicali, ni contra Luis Alfonso, excomandante de dicha corporación, acusados por desaparición forzada, robo de vehículo y asociación delictuosa. La decisión del juez sobre los exmandos de la corporación municipal fue por considerar insuficientes los datos de prueba expuestos para establecer la probable participación de los acusados en los mencionados delitos. RCE informa. El seleccionado nacional de natación artística, Diego Villalobos Carrillo, viajó con el equipo mexicano a República Dominicana para competir del 5 al 8 de agosto bajo la supervisión de las entrenadoras Adriana Loftus y Ofelia Pedrero en los últimos días de los Juegos Centroamericanos y del Caribe Santo Domingo 2026. 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
2: Julio, estamos muy contentos porque vamos concluyendo una reunión muy importante en el seno de nuestro partido Morena, donde estuvieron presentes la presidenta del Comité Ejecutivo Nacional, Ariana Montiel, Citlali Hernández, presidenta de la Comisión Nacional de Elecciones, Ricardo Monreal, coordinador de la primera circunscripción, y compañeras y compañeros que aspiran a la coordinación.
3: El senador con licencia, Armando Ayala Robles, informó que participó en una reunión de trabajo encabezada por las presidentas de Morena, Ariana Montiel Reyes y Citlali Hernández Mora, así como los aspirantes a encabezar la coordinación estatal en defensa de la transformación y la soberanía nacional. Ayala Robles indicó que durante el encuentro reafirmaron el compromiso de mantener la unidad del movimiento y fortalecer la organización territorial rumbo a los próximos procesos internos. Asimismo, destacó que seguirán privilegiando el diálogo con la militancia, el fortalecimiento de las estructuras del partido y el trabajo coordinado en todo el país. 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
1: Morning Rockers, ya son 6 de la mañana con 27 minutos a través de Estéreo Sol. Estamos ya de vuelta luego de haber estado acá con estos problemitas con la computer. A ver, pues ya listo con obviamente toda la música para disfrutar en esa mañana de miércoles, miércoles 5 justamente de ese 2026. Vámonos con eso de Billy Joel. It's still rock and roll to me. 646-178-3730 en cabina. The Morning Rock con Luis Fuentes en Facebook.

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5: 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Muy bien, ya son 6 de la mañana con 33 minutos. Vamos a recuperar lo que subimos fuera del aire. Esto es You're Back, Toto, en The Morning Rock.

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1: Escuchamos al señor Phil Collins con esto que lanzó precisamente con Genesis. Y Phil Collins, hay que recordar que pues ya sus 75 años en estos últimos días ha dado mucha información, tanto en redes sociales como en sitios especializados en el mundo del rock, ya que se encuentra en una campaña de difusión de la edición especial de esa remezcla del señor Steven Wilson, que era por nombre de Face Value del 81, y también en conversación con The Sunday Times, asegurando que lo que más extraña no son los escenarios ni el éxito comercial, sino algo más simple, que es volver a sentarse detrás de la batería, tocarla, sentir y vibrar. Entonces, una fotografía donde se ve un rostro ya distinto al que estábamos acostumbrados de los 80, del 81 precisamente. Ahora es una foto actual y emula precisamente la mítica fotografía del 81, del Face Value de ese año. Entonces, en una entrevista que se le realizó por The Sunday Times Magazine, el señor Collins habló abiertamente, sin pelos en la lengua, literal, diciendo que pues atraviesa por múltiples cirugías de columna, rodillas, que tiene daño neurológico y que este ha afectado las manos, y que reconoce que no puede ni siquiera sostener las baquetas como antes. La frase que mejor resume su sentir llega casi al final de la conversación en esta entrevista. Siempre quise ser un baterista que cantaba. Pensé ser un baterista que estuviera, obviamente, a cargo del micrófono. Dios, ojalá pudiera seguir tocando. Sus palabras reflejan, pues, un enorme vínculo que mantiene con ese instrumento de percusión que empezó a tocar cuando era muy niño, incluso, a los 3 años, y ese lo llevó justamente a convertirse en una referencia para los músicos generacionales de tanto de Genesis, en esa etapa del progresivo, como su carrera de solista, ¿no? Y durante la entrevista también se revela que estuvo al borde de una grave recaída relacionada con el alcohol. Reconoció que su familia llegó a temer lo peor, asegurando que pues no ha vuelto a beber y que se encuentra enfocado en la recuperación. Y a pesar de que sus limitaciones físicas para el músico se conservan intactas, la pasión por la batería no es casualidad, y que en las últimas giras de Genesis, su hijo Nick Collins fue quien ocupó el puesto detrás de la batería, permitiendo que Phil pudiera despedirse del público desde el escenario, aunque ya no estuviese justamente en condiciones para tocar, pero estaba presente, ¿no?, en donde estaba alguna presentación. Entonces, esta entrevista, ¿qué deja entrever? Pues algo muy distinto a la imagen pública que lo acompañó durante muchos años al señor Phil Collins en mejor estado de salud que hace un par de años, pero más reflexivo, más vulnerable y sobre todo indagando sobre la vida personal, que es un campo minado, según sus propias palabras. Insistió que nunca persiguió la fama por encima de la música y es algo que se le aplaude. Vamos a un corte comercial, estás en The Morning Rock.
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1: Bien, cerramos la primera hora de música con Guns N' Roses. Esto es Sweet Child O' Mine. Después de esta rolita se quedan con Marco Flores y Fernando Escobedo en el enlace estatal RCE Noticias por todas las emisoras de Radio Cadena Enciso. Cinco minutos y son las 7 de la mañana. Gracias.

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1: Muy buenos días, Ensenada, Tijuana y Mexicali. Bienvenidos a una edición más de RCE Noticias. Les saludamos con el gusto de todas las mañanas sus amigos
2: Marco Flores
1: y Fernando Escobedo en este ya miércoles 5 de agosto.
2: 646-286-2457, nuestro número de WhatsApp directo en cabina. Envíenos sus mensajes, los recibimos y con gusto le damos salida al aire. 646-286-2457.
1: También le recordamos que ya estamos transmitiendo a través de Facebook, ahí nos encuentra como RCE Noticias. Le invitamos a que le dé like a nuestra página para que cada vez que subamos información se entere lo que está pasando en nuestra ciudad. También a través de esta plataforma puede hacer llegar sus preguntas, sus dudas, sus puntos de vista, alguna pregunta para nuestros invitados y aquí con mucho gusto les damos salida.
2: En los tres principales municipios de Baja California transmitimos de manera simultánea a través de la señal de Radio Cadena Enciso.
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2: Esta mañana en el puerto de Ensenada tenemos una temperatura aproximada de 22 grados centígrados. Se presenta un cielo nublado. Hoy la máxima a niveles de 26, 27. La máxima, insisto, 20, la mínima durante la noche. Seguimos en la zona costa, en la ciudad de Tijuana, 21 grados centígrados esta mañana, también con un cielo nublado. El pronóstico nos dice que hoy la máxima será de 26 grados y la mínima de 19. Mientras que en la ciudad de Mexicali, la capital de Baja California, 31 grados centígrados, amanece así esta mitad de semana. Un cielo soleado, el que se presenta, 42.

0: la máxima 30 la mínima.
1: ¿Cómo amanece el dólar? Bueno, hoy amaneció a la compra en 16 pesos con 78 centavos y a la venta en 17 pesos cerrados. Se lo repetimos, por si andas haciendo negocios con el billete verde, a la compra en 16.78, a la venta en 17 pesos cerrados.
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1: ¿Qué vamos a tener de información para esta mañana? Bueno, concluye Césped la primera etapa de las obras de descarga de la clínica número 8 en el IMSS.
0: Julieta Ramírez reúne a fundadores y liderazgos de Morena. Tijuana llama a retomar el rumbo de la 4T.
1: Claudia Gatón y Carmen Antunes dice que van a emprender acciones para llevar bienestar a la zona sur de Ensenada.
0: Armando Ayala llama a fortalecer también la unidad de Morena desde el territorio.
1: Bueno, en el caso del mercado municipal, el regidor Adrián García dice que propondrá 5 puntos para poder resolver esta situación que se vive. Y nuestro invitado de esta mañana también es el regidor Armando Díaz Heflich. Él va a hablar sobre la agenda de desarrollo en Ensenada. Esta y más información estaremos desarrollando a lo largo de esta hora para que siga con nosotros y no le cambie.
0: Vámonos primero hasta la ciudad de Tijuana con nuestro compañero Juan Manrique. Adelante con el reporte.
3: ¿Qué tal? Muchas gracias. Muy buenos días. Les saludo con gusto esta mañana de miércoles de esta mi querida ciudad de Tijuana. Mañana nublada, temperatura al momento 21 grados centígrados en la región. Tráfico de Rosarito a Tijuana para apoyar las inversiones de la garita de San Isidro, zona del Río Palacio Municipal por la carretera libre. Un recorrido aproximado de 40 minutos para subir a la zona de Otay, Aeropuerto Internacional, Consulado de Estados Unidos en la ciudad de Tijuana. De 45 a 50 minutos de recorrido en este momento, dependiendo a la zona a la que vaya para entrar a Tijuana por la carretera libre. Tecate, tráfico lento frente al parque industrial El Florido, como todas las mañanas, pero en esta ocasión también tráfico lento en el inicio del bulevar Insurgentes, justo frente al Panteón Monte de los Olivos. Tome sus precauciones. Vía Rápido Oriente, la que viene de esta ciudad hacia la zona del río, prácticamente despejado el inicio hasta llegar a las inmediaciones del puente de la Colonia Buenavista. Ahí empieza a alentarse un poco el flujo vehicular para entrar a Tijuana por la carretera de Cuota, Tecate, Otay, Bulevar 2000. El flujo vehicular a vuelta de rueda en la prolongación del bulevar industrial a la altura de las Torres hacia Terán Terán. Para salir de Playa de Tijuana sin mayores complicaciones en este momento, tanto la Avenida Internacional como prolongación de la calle Segunda. La información que tenemos, maneje con mucha precaución y salga con algo de anticipación. Muy buen día.
0: Gracias a nuestro compañero Juan Manrique desde la ciudad de Tijuana.
1: Bueno, bastante. Se llevó a cabo la obra de césped. Nos habían dicho que iba a ser exactamente en los tiempos que se resolvió. Pensaba yo que iba a ser mucho más tráfico, pero dice Césped que ya concluyó la primera etapa. Recordamos que la va a hacer en 2 secciones para no generar tanto caos. También creo que estuvo atinado que se llevara a cabo ahorita en tiempo de vacaciones, porque cuando ya regresen los estudiantes a la escuela, eso sería un verdadero desastre. Dice la Césped que concluyó la primera etapa de la obra de descarga de la clínica número 8. La Comisión Estatal de Servicios Públicos de Ensenada ha concluido con los trabajos de la primera etapa de reemplazo e interconexión de las descargas de la clínica número 8 realizadas en la avenida Reforma entre Boulevard Ramírez Méndez y calle Diamante. En esta primera etapa se instalaron 14 metros de tubería de PVC de 10 pulgadas de diámetro a una profundidad casi de 5 metros. Así lo informó el director del organismo, Alonso Centeno Hernández, durante un recorrido de supervisión de la obra. De igual manera, mencionó que se realizó un colado en la losa de concreto con acelerante para la rehabilitación de las vialidades. ¡Qué bonito quedó! Entonces quiere decir que sí podemos hacer las cosas bien, ¿verdad?
0: Definitivamente, por supuesto.
1: Y rápido, fíjate. No sabía, es sarcasmo, que existía un acelerante para concreto, porque ya es que duran las avenidas cerradas
0: 2 semanas.
1: Exactamente, 40 días, 50 días. A veces se les olvida que ya deberían de haberla abierto. En este caso, sí se hizo rápido, Dice, el momento agregó que se llevan a cabo labores de limpieza en la zona a fin de que la avenida Reforma esté en condiciones de circular de circulación para el tránsito vehicular, estimando la reparación para este día ya por completo, miércoles 5 de agosto. Cabe mencionar que dicha obra se planificó para realizarse en dos etapas con el objetivo de minimizar el impacto a la circulación, así que en breve será la otra etapa, que es el cuerpo, digamos, de sur a norte.
0: Sur a norte, exactamente, justo frente a la Clínica 8. En estos días se trabajó en la zona de la funeraria, digamos, ahí en el cruce de lo que es Reforma Segunda, casi con Balboa. Y en el siguiente fin de semana, según lo dicho por el director de la CESPE, se trabajará en el otro cuerpo, por lo que se habilitará en doble sentido el que estuvo cerrado en estos días. La Dirección de Seguridad Pública Municipal nos envía ya la información también en cuanto al tema de tránsito y nos dice que a partir de las 6:32, porque veía también a nuestra compañera Patricia Lafarga transmitiendo en vivo, como a las 6:15 de la mañana, diciendo que todavía no abrían, a pesar de que el anuncio era que ya se habían terminado las obras. Bueno, veía que incluso llegaba el propio director de la CESPE ahí a la transmisión en vivo a decirle que ya nada más estaban retirando los conos que se habían colocado.
1: Como sí, ayer había todavía conos, ¿no?
0: Así es. Pero ya hoy a las 6:32 de la mañana se abrió completamente la circulación en la avenida Reforma entre Ramírez Méndez y Diamante con orientación al sur. Efectivamente, yo pasé por ahí como a las 6:40 y sí, ya estaba totalmente abierto. Ya los dos cruceros y los dos cuerpos ya habilitados pues en su sentido correspondiente. Así es que ya se concluye con esa primera etapa. Va a ser prácticamente lo mismo la siguiente etapa. 3 días, domingo, lunes, martes y miércoles de trabajos, o ya para reabrirlo el miércoles, y que con esto quede ya conectado pues este colector de aguas de drenaje, vaya.
1: Imagínate cuánto tiempo tenía sin haberse intervenido. Hablaba que todavía eran de concreto toda esta zona, ¿no?
0: Exactamente, todas las tuberías de concreto.
1: Que también empiezan a escarbar aquí en la zona centro y encuentran todavía mucho de esa tubería que ya desde cuando debió haberse movido, ¿no? Nos dicen en Los Encinos, dice, ya tiene 5 días rebosando de aguas negras y todo se está yendo para el arroyo del Cañón de Doña Petra. Y nos mandan ahí un pequeño video de lo que está pasando en esta zona.
0: Brotando una alcantarilla, ¿no?
1: Exactamente.
0: De aguas dos, de negras, hecho. Así es, de dos alcantarillas. Y como dicen, todo se va al arroyo del Cañón de Doña Petra, que la verdad también ahí tiene años y años y años.
1: Exacto.
0: Que fluye, la gente que va a hacer senderismo, pues no dejará mentir. Siempre ahí con espuma, con olores, toda esta parte, ¿no?
1: Todo eso estuvo mal planeado desde que se autorizó todo este desarrollo, ¿no? Porque se hizo una planta bastante chica.
0: Así es.
1: Y después pues termina siendo este desastre ambiental de que dice la CESPE que son aguas tratadas, pero pues no tendría que ni siquiera oler, pero pues bueno, sí, sí huelen. ¿Qué más tenemos?
0: Bueno, comentarle también a nuestro auditorio, pues se puso bueno también el tema de la grilla, ¿no? Con las declaraciones de los diferentes actores. Ya vimos a Ruiz Uribe también diciendo que confía más en Bonilla que en Marina. Qué rápido se acaba el amor, ¿no? Y el respaldo.
1: Que él siempre ha estado odiando a este grupo, ¿no? Al grupo de la gobernadora Marina del Pilar, sobre todo por su marido, ¿no? He visto que esta campaña,
0: así es,
1: que no es campaña, para posicionarse rumbo a lo que no es la candidatura a la gubernatura por Morena, se ha dedicado un día sí y otro no a golpear al ex esposo de la gobernadora.
0: Así es.
1: Llamándolo que es un pillo, que es un delincuente, que no tendrían que llegar delincuentes al gobierno en esta dinámica que él asumió como una parte de su campaña. El estar recordando todos los hierros de la gobernadora y del gobierno del estado, ¿no? Por eso dice que confía más en Bonilla, cuando antes decía que nada más salía excremento de su boca, ¿no?
0: Exactamente, así es, que tenía una fijación, ¿no? Que se había quedado en la etapa oral, decía. Bueno, pues ayer le preguntaron a la gobernadora sobre esta reciente reunión entre Julieta Ramírez y el senador, perdón, y el exgobernador Jaime Bonilla, que fue difundida ampliamente el fin de semana. Tenemos ahí las reacciones de la gobernadora Marina del Pilar, vamos a escucharlas.
4: No sé si esto vaya a abonar a una alianza, a la unidad o demás, pero todo lo que abone a la unidad y nosotros seguimos avanzando, seguimos trabajando. Yo, como lo comenté la semana pasada, yo a Bonilla le deseo lo mejor, paz en su corazón y que Dios lo bendiga mucho.
5: ¿Y a Julieta también?
4: Y la unidad en el movimiento es lo más importante.
0: Breve ahí, ¿no? La gobernadora, una cuestión de 20, 30 segundos, lo que se toma en responder esto.
1: Hoy el financiero le dedica una columna a la gobernadora donde dice Marina del Pilar Ávila, dice, está atrapada en una telaraña de la cual no puede salir. La gobernadora de Baja California está teniendo problemas crecientes en Palacio Nacional y la firma Raimundo Riva Palacio.
0: Sí.
1: Por eso se sientes como que mejor brinquemos a otro lado, ¿no? O sientes uno que eso pareciera, ¿no? Porque otros dicen, la misma diputada Eva Méndez, ¿tú le preguntabas?
0: Sí, yo le preguntaba exactamente.
1: A la salida de la reunión de Canaco, ¿cómo veía esta situación? Y decía que el mismo CEN de sí. Morena les había pedido que tuvieran este acercamiento, ¿no?
0: Exactamente. Nos vamos al primer corte sí. Y regresamos con más información.
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2: Estamos de vuelta a RCE Noticias Baja California. Son las 7 de la mañana con 19 minutos de este miércoles 5 de agosto del 2026. Pero hay un accidente. Ahorita estamos tratando de conseguir datos. Un motociclista que al parecer pierde la vida después de chocar contra un vehículo sedán. Estamos preguntándole ya a la autoridad municipal si hay pues datos, mayores datos de esto, dónde fue. Habría sido muy temprano, 6:15, 6:20 de la mañana aproximadamente. Y bueno, pues en un ratito más le estaremos confirmando esta información.
3: Nos dice, hola, buenos días, dice, aquí escuchando su programa, dice que tengan un excelente día. Y respecto al comentario de la reparación que hicieron en la reforma, dice, ven que cuando quieren pueden, y mientras el ciudadano nos tienen hostigados en el denso tráfico cuando podrían trabajar y de forma rápida. Saludos, dice, que tengan un excelente día. Así debería ser en todas las dependencias públicas, también trámites, papeleos, consultas, todo. Dice, no más vialidad, dice, atención de emergencia, etcétera, rápido y eficaz, sin tantas trabas. Pues sí, debería.
2: Eso es a lo que aspiramos, ¿no?
3: ¿Desde hace cuánto, no?
2: Pero, soñar no cuesta, bueno, nada.
3: Exactamente. Veía que la presidenta municipal, ahorita que dices de trámites, le había mandado un exhorto, una petición al Capufe para que acelerara el tema de las casetas.
2: Que las abriera todas.
3: Exactamente, ¿no? El fin de semana igual estuvieron las mismas abiertas, ¿no?
2: Claro.
3: Así como que sí, gracias, aquí lo voy a poner en el sexto.
2: Sí, que por cierto,
3: artículo sexto de basura, ¿no?
2: Este fin de semana inician las fiestas de la vendimia, okay. Y por lo tanto, pues también esto cobra importancia porque se espera la llegada de mucha gente a la ciudad de Ensenada, al Valle de Guadalupe, en las próximas semanas. Y una derrama económica también, por supuesto, importante, derivado de estas fiestas de la vendimia, tradicionales fiestas de la vendimia que celebran la cosecha de la uva y, la, pues, por supuesto, el proceso de elaboración del vino.
3: ¿El 8?
2: El viernes 7.
3: El viernes 7.
2: Pasado mañana la muestra.
3: El 8 habrá concierto de Mijares, ¿no? Que también...
2: Sí. Otra locura.
3: Platicaba con los organizadores, también esperan un lleno total.
2: Claro.
3: Así que, pues bueno, vienen varios eventos, como tú dices, donde muchos turistas se dejan venir hacia la ciudad, y qué feo que seas, que el sabor de boca que se lleven sea por el tráfico, ¿no? A pesar de todo el esfuerzo que hacen las vinícolas, que hacen las empresas, termine esto siendo un verdadero caos por esta lentitud en la entrada y salida, porque también me ha tocado ver,
2: sí, cómo no,
3: en Rosarito, de la gente que ya va regresando de Ensenada, filas interminables, ¿no?
2: Exactamente.
3: Porque nomás haces ese jale.
2: Literalmente kilómetros.
3: Exactamente, porque haces ese jale de estarles cobrando con dos personas, ¿no? También, sí. Pobres personas, es un negocio redondo, porque tienes ahí cautiva a todos los ciudadanos que están agarrando tu carretera y tienes trabajando a dos, tres personas, imagínate.
2: Claro. Bueno, pues váyase preparando también porque ya vienen estas festejos. Ajá. Y pues ya sabe que de repente se pone bastante, bastante difícil. Los organizadores de las fiestas de la vendimia estiman una asistencia en todo el calendario de 90 mil personas que tendremos en los siguientes días en esta región, en esta parte de Ensenada, ahí para que le vaya calculando. Una derrama económica superior a los 600 millones de pesos. Ok, nos llega ya algo de información. Nos dicen que el accidente fue en el exejido Ruiz Cortines y que es una mujer lesionada la que no responde al llamado, o sea, la que se presume pues ha perdido la vida. Lamentablemente.
3: ¿Ella iba en la moto?
2: Así, bueno, a ver.
3: Es contra una moto.
2: Es calle M entre. Es calle M y Boulevard Geranios en Ruiz Cortines. Esto fue alrededor de las 6 de la mañana con 11 minutos. Y el vehículo responsable, que es el vehículo primero, sería un sedán de color blanco y conducido por un joven, bueno, o una joven de 25 años, no, es una joven de 25 años. El vehículo segundo, pues es una motocicleta itálica de color negro, y dice que el conductor, pues el afectado, vaya, vestía pantalón de mezclilla azul claro, chamarra negra, botas verdes militar, mochila negra, casco de color negro con logo Azteca y guantes negros. Bueno, pues aquí ya dan más o menos cómo fue la mecánica del accidente. Y dice que efectivamente a las 6:14 de la mañana se declaró sin signos vitales al conductor del vehículo segundo, es decir, al conductor de la motocicleta. Esto se ocasionó mientras la conductora del sedán, dice, realizaba maniobras en reversa para salir del estacionamiento, cruzó la calle para tomar rumbo opuesto, dice, cuando la motocicleta iba pasando, perdió el control, pues intentó frenar, cayó, golpeó el vehículo, y dice que el conductor de la motocicleta al caer impactó su cabeza contra la portezuela posterior izquierda del vehículo responsable, es decir, se golpeó en la cabeza al momento de caer, y esto le ocasionó la muerte. Pues ahí está, lamentable este incidente. Y tenemos ahí algunas imágenes.
3: Es de este momento, ¿no?
2: Así es, de muy temprano, 6:15 de la mañana aproximadamente. Híjole, pues ahí está. De hecho, hay una fotografía de las que estamos viendo, pues bastante gráfica.
3: Esa no la pasamos.
2: Esa no la ponemos, así es. Bueno, pues qué lamentable. Por cierto, hay cambios en seguridad pública. Okay. Anunciaron ayer a través de un comunicado que están realizando algunos cambios en los mandos de primero, segundo y tercer niveles dentro de la escala jerárquica de la corporación. Dice que esta reorganización responde a una estrategia encaminada a optimizar la coordinación entre las distintas áreas de la corporación, fortalecer los procesos internos y reforzar la estructura organizacional. No se dijo de manera oficial cuáles son los cambios, pero se filtraron algunos, ¿no? En algunos medios de comunicación, pues el subdirector operativo y el comandante, básicamente, y de ahí para abajo.
3: Cambian, ¿no?
2: Así es, que son los más notorios, digamos, ¿no? Porque son los que encabezan, pues, todo el esfuerzo operativo de la Dirección de Seguridad Pública, es decir, de la Policía Municipal.
3: Que también para ellos debe ser bastante desgastante, ¿no?
2: Estar, por supuesto, es un jale.
3: Al frente que... de tanta raza, ¿no?
2: De tanta raza, tan complicado, ajá, con tantos intereses también, con tanta grilla, porque sabemos que ahí la grilla está dura también, ajá, en la corporación local. Y bueno, pues se toma esta decisión de realizar cambios en algunos mandos. Se mantiene el director de Seguridad Pública en la persona del maestro Alejandro Monreal Noriega todavía.
3: Exactamente, creo que ha hecho un trabajo bastante bueno.
2: Ha mantenido tranquilas las aguas, ¿no? Sí. A pesar de lo que ha pasado.
3: Exactamente, ¿no?
2: Detenciones de policías relacionados con delitos de alto impacto y demás.
3: Sí.
2: Pero lo ha sabido llevar.
3: Sí, o sea, en lo que se puede controlar, ¿no? Porque esa parte, obviamente, ni aquí, ni en Mexicali, ni en Tecate puedes resolverlo, porque estás hablando de...
2: Es más, ni en primer mundo, ¿no? Siempre hay elementos malos.
3: Exactamente. Nos vamos al siguiente corte, ¿te parece? Y regresamos con más información.
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6: Con el objetivo de detectar a conductores que exceden al límite y enviar multas por correo, Long Beach planea instalar 18 cámaras de control de velocidad en toda la ciudad. Se instalarán en Long Beach Boulevard y Artesia Boulevard. Podrían tener que cerrar al enfrentar un déficit de financiamiento de varios millones de dólares. Un hospital de Willowbrook Martin Luther King Jr. Community Hospital, que atiende a una comunidad con recursos limitados de atención médica de emergencia. Un niño pequeño contrajo sarampión campeón. Mientras las infecciones continúan en aumento a nivel nacional, aseguran funcionarios de la Agencia de Atención Médica del Condado de Orange. El niño llegó al Aeropuerto Internacional de Los Ángeles con sarampión. El Rating Best States 2026, publicado por US News World Report, coloca a California en el puesto 35 entre los 50 estados y en el último lugar tanto en asequibilidad como en la categoría más amplia de oportunidades en promedio. California es el estado con los precios más elevados del país. 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
1: Siete de la mañana con 35 minutos. Estamos de vuelta a RCE Noticias Baja California en este miércoles 5 de agosto del 2026. Se encuentra ya con nosotros en cabina el regidor Armando Díaz Heflich de Movimiento Ciudadano. Regidor, buenos días, bienvenido, ¿cómo estás?
2: Muy buenos días para ambos y para el amplio auditorio de RCE Noticias. A la orden.
3: Veíamos varios temas interesantes que has venido manejando a lo largo de estos días. Te avientas un clavado al tema del Parque de la Moderna. Platícanos qué se encuentra, cómo vamos. Nos han marcado aquí los radioescuchos para preguntarnos sobre en qué situación se encuentra, si en algún momento tendremos o tendrán ese ya parque o nunca va a ser parque, pero descubres algo más.
2: No, sí es parque. Si es parque, o sea, camina como pato y se ve como pato. O sea, eso es un parque y lo ha sido por 60 años. Pero además es un asunto muy importante porque es sintomático de todos los espacios públicos de la ciudad y es un antecedente muy importante que tenemos que tomar en cuenta en defensa del resto de los espacios públicos de la ciudad, porque no podemos permitir que incompetencia gubernamental o un exceso de ambición de alguien o cualquier otro motivo le quite a la ciudad espacios públicos. Particularmente este es sensible porque es el único en 12 colonias a la redonda. Es decir, échense la vuelta por Territorio Sur, por la Moderna, por la Moderna Oeste, por las que están atrás, por Chapultepec, primera, segunda sección, por Comercial Chapultepec. Hagan sus cuentas. Ninguna tiene espacio público, ese es el único. Y lo ha sido, insisto, por tres generaciones.
1: Bueno, tiene terreno abierto, ¿no? Donde se va a caminar la gente allá por Comercial Chapultepec, pero no es un espacio público.
2: Eso no es
1: público,
2: un espacio público.
1: No es un área verde. Como
2: eso no
1: tal,
2: es un espacio público con la infraestructura necesaria, básica. Y es pequeño, sí, pero es de la comunidad. Y la verdad es que, bueno, yo simplemente estoy haciendo eco a una lucha muy valiente de los vecinos que se han opuesto y que han tomado acción en la defensa de ese lugar, ¿no? Dentro de lo que hemos venido haciendo, de lo que hemos venido dando seguimiento, pues hemos hecho todas las acciones que nosotros hemos considerado y que ha estado en nuestras manos. En principio, yo también presenté una queja ante la Comisión Estatal de los Derechos Humanos. Ya cualquier día de estos me la responden. Presenté un exhorto en el Cabildo, que recientemente, la última sesión, me lo aprobaron por unanimidad, y es precisamente un exhorto a la gobernadora del estado, porque el gobierno del estado ha estado un tanto ajeno o se ha mantenido muy al margen, desde mi perspectiva, en esta discusión. Y la realidad es que es un asunto del gobierno del estado. Okay. Recordemos que para cuando el parque estaba en construcción, cuando se inscribe, cuando se hace todo esto, corría el año 1959. Y la legislación que estaba vigente era un reglamento de donaciones, no me acuerdo cómo se llaman, les puedo pasar después el dato, vigente desde el 51 hasta el 61, por ahí, para el territorio norte de la Baja California. Es decir, ese era la legislación vigente para ese entonces. Okay. Y era una potestad del gobierno del estado. Ya posteriormente se reforma la ley cuando se constituye nuestro estado, cuando pues va avanzando nuestra legislación y, bueno, ya llega al caso en el que estamos ahorita. Pero en ese entonces era un tema del gobierno del estado y, por lo tanto, ahora ese conflicto pues tiene que ser resuelto por el gobierno del estado. ¿Sí? Entonces le presentamos ese exhorto a la gobernadora y, por otra parte, pues hemos venido tratando de hacernos de referencias, de información. Una de ellas, pues empezamos por decir, bueno, vamos consiguiendo la escritura donde se asentó mediante una notaría pues todos las características de este fraccionamiento de acuerdo a lo que el reglamento en ese entonces marcaba. ¿Y qué fue lo que pasó? Bueno, pues por ahí de principios de abril yo le solicito al Archivo General de Notarías que me entregara la escritura completa. Y ojo, ahí decía, completa, y en el recibito que me dieron, porque pagué cada hoja y demás, llega completa. Pero no me la entregaron completa. Sí, cuando me la entregaron, no sé si por error o por cualquier otra razón, pero venía parcial y venía reproducida 6 veces el legajo que me entregaron. Okay. Pues ya cuando nos pusimos a sortear las hojas y demás, pues voy para atrás al Archivo General de Notarías y le digo, oye, pues...
3: No te pedí 6 copias.
2: Pues sí, no te pedí 6 copias de este pedazo, ¿no? Entonces, se los volví a solicitar por escrito. Entonces, lo que sí me entregaron dentro de la parcialidad esta de escritura que me dieron fue una parte del texto en donde se habla de los anexos, ¿sí? Y por esa razón, cuando yo le solicito al Archivo General de Notarías que me la entregue completa, le explicito que necesito que me la entregue completa, pero que se asegure que estos anexos B, E, F, G y H vengan incluidos en lo que me entreguen, en lo que me devuelvan, ¿no? Claro. ¿Por qué? Pues porque es la copia del acta de toma de posesión de donación, el plano general del fraccionamiento, el plano de la donación, el plano general de la colonia que se autoriza, con calles, banquetes, camellones, que por cierto no están referidos los callejones, pero okay, también tiene. Y obviamente, bueno, pues ahí se tardan mucho en responderme. Finalmente, primero en lo económico me responden por correo electrónico que pues es que eso no está.
3: Pero tendría que estar.
2: Bueno, o sea, a ver, la chamba fundamental de un notario,
3: claro,
2: pues esa es asegurarte que todo lo que dice ahí, pues es, ¿no?
3: Ajá, claro.
2: La chamba de un notario es porque tiene fe pública y lo que dice pues es una verdad jurídica. Entonces, bueno, pues entonces y ahora no creo que ningún notario se le duerma como para que mande así, y mucho menos estos documentos que son clave para probar que este es un espacio público.
3: Claro.
2: ¿Sí? Entonces, por esa razón, bueno, pues si me dicen que no está, pues asumo que alguien lo sustrajo, ¿no? Que alguien se los robó. Entonces yo fui y presenté una denuncia por robo ante el Ministerio Público para que sea la Fiscalía pues la que determine en dónde estuvo esto y por qué están estos documentos.
3: ¿Podemos saber qué notaría era?
2: En su momento fue, digamos, en el 51.
3: Ah, ok. Pero ahorita todavía... eso pasa al archivo.
2: Era la notaría número 2.
3: Okay. Ahora, ¿qué sigue después de esto de no entregarte los documentos?
2: Bueno, yo le voy a dar seguimiento a la denuncia que puse. Por supuesto que hay otros temas que vamos a... documentales que vamos a trabajar. De hecho, muy generosamente un ciudadano me buscó ayer y me hizo llegar una copia. Debo decir que todavía no la reviso porque no estuve fuera de la oficina cuando llegó, pero vaya, creo que en la ciudadanía hay mucha información y mucho testimonio, ¿no? Y muchos de ellos, pues bueno, pues ahí están, están enfrentados ahí en la colonia Ampliación Moderna, y pues creo que lo menos que uno puede hacer como autoridad, como edil, pues es abanderar o sumarse a una causa.
1: Hay incluso personas denunciadas, ¿no? Tengo entendido que van a hacer una movilización.
2: Hay vecinos,
1: como 10 días, 2 semanas.
2: Ligados a proceso, penal, por despojo y por sabe cuánta cosa. Digo, la verdad es que esto me parece una infamia. O sea, no se vale que se hayan comportado así, sean quienes sean, tengan o no tengan derecho, que se comporten así con personas, con vecinos de un barrio, ante una disputa legítima, ¿no?
3: ¿En algún momento se puede comprobar o el ayuntamiento tiene esa documental de que al instalarse el fraccionamiento, esto de desarrollo, en su momento, como tú dices, allá en los 50, 60, el ayuntamiento lo vendió a un particular? Que he visto no. Que en algún momento... era muy común el de que agarro y lo vendo, ¿no? Esas
1: incluso pasó, novelo, ¿no? Nos dicen aquí también, miran, en el escorpión.
3: No hay eso.
2: Bueno, a ver, sí, digo, ese vals sí vimos que lo tocan un montón de veces, pero este no es el caso, porque estos tres predios, que son tres, esos tres predios nunca han estado en posesión del, bueno, o cuando menos dentro de los bienes inmuebles del ayuntamiento.
3: Nunca.
2: Nuestra ciudad tiene un problema grave en el seguimiento de estos temas. Para empezar, bueno, más de la mitad de los espacios públicos de la ciudad, de las áreas verdes consignadas como tal, son baldías.
3: Ajá.
2: Más de la mitad. Y de las otras, pues no te quiero decir en qué estado están, ¿verdad? Que pasa de todo, desde invadidos, claro, hasta todos deteriorados, ¿no? Pero además, tenemos otro tema, otro problema, que muchas de las áreas verdes y de los espacios públicos, unidades deportivas, todavía son del gobierno del estado.
3: Okay.
2: O sea, yo creo que el gobierno del estado desde hace tiempo debió de haber empezado un proceso para entregar al ayuntamiento, porque estamos en un limbo, porque hay zonas que sí atiende el ayuntamiento, hay espacios que sí atiende el ayuntamiento, que en realidad son del gobierno del estado. Los atiende porque pues los usan la comunidad, pero formalmente siguen siendo el gobierno del estado. Y este debería ser un caso de esos, ¿sí? Que el gobierno del estado lo tiene en su haber. Pero pues la verdad es que tras el exhorto, la respuesta del gobierno del estado, pues me pareció un tanto más a la defensiva que con el interés de querer
3: resolverlo.
2: Sí, de querer impulsar.
3: Escuchaba a la presidenta municipal decir que pudiera darse un comodato, pero entonces si no es del ayuntamiento, ¿por qué tendría que darle o comprarle algo al ayuntamiento, intercambiarle algo a un particular cuando no es de su propiedad?
2: Lo que pasa es que ese es el centro del tema. O sea, el gobierno municipal le ha tenido que entrar.
3: Ajá.
2: Porque pues obviamente recibe la presión de la comunidad. Obviamente se identifica en el ayuntamiento la autoridad cercana y primera en la cual hay atender estos temas. Pero es un tema que debería ya estar encabezando y resolviendo el gobierno del estado. Ese es el sentido de mi exhorto. O sea, pues a ver, este reglamento estaba vigente en ese entonces, por lo tanto, pues eso te toca a ti.
3: Ajá.
2: O sea, justamente, ¿no?
3: ¿Y cuándo crees que se puede resolver esto?
2: Bueno, primero pues vamos a ver si el gobierno del estado, y lo decía en mi exhorto, explícitamente, si la señora gobernadora no se distraiga de sus responsabilidades.
3: Que no le brinque otro pedillo.
2: Y bueno, pues vamos a ver si es así. Yo así lo espero. Yo estoy esperando que esté lista el acta para yo llevar personalmente el exhorto a la oficina de la gobernadora. Para que no diga que no sabía, para que no diga que no estaba enterada. Bueno, pues ahí está. Y bueno, yo esperaría que una vez que tomara las riendas, dejaran esta actitud medio de defensiva que tomó la oficialía mayor, porque no sé si les llegó, pero después de mi exhorto, creo que porque lo tengo en el teléfono, pero llegó un comunicado de parte de oficialía mayor, me imagino los medios, por otras razones llegó a mis manos, en la que, bueno, pues hace un comunicado muy escueto, pero, y se refiere a él como predios de la ampliación moderna, así como pues esa bronquilla, ¿no? En donde dicen que, derivado de la información difundida en medios de comunicación y comentarios realizados de los predios, Oficialía Mayor llevó a cabo una revisión y no los tiene en los archivos. Digo, bueno, pues evidentemente no los tienes, pues ese es el problema, ¿no? Pero luego dice, de la revisión, dice, de la colonia de impresión moderna, no forman parte del patrimonio del gobierno del estado. Pero dice, hay otra, dice, sin embargo, dicha donación corresponde a predios distintos de aquellos de los que actualmente se ubica y se hace referencia. Y dices, a ver, este conflicto tiene 3 años, discutiéndose en medios, 3 años con vecinos embroncados legalmente, 3 años con un gobierno municipal tratando de
3: resolver,
2: pues, ¿no? De resolver o de atender el tema, y después de 3 años me dices que no, es que esos son otros. dices, oye, a ver, ¿por qué no dijiste eso desde hace 3 años y por qué no sacas? ¿Y por qué tienes esa información y el resto de la ciudadanía no la tiene? ¿De dónde la sacaste? Si en el Archivo General de Notarías no está. Entonces, claro. ¿O cuándo la sacaste tú para partir de eso? ¿A partir de cuándo se volaron esa información, no? Entonces te digo, yo espero que el gobierno del estado pues entienda que nadie les está culpando, o sea, simplemente digo, esto ya fue hace muchos años, uh-huh. Pero es su jale, de acuerdo a lo que decía ese reglamento, por resolver este asunto.
3: Pero el catastro, ¿a nombre de quién llega de esos predios?
2: En el catastro sí hay sí hay información. La verdad es que es mucha y estoy trabajando uh-huh. en revisarlo, los muchachos están trabajando en ello. Sí la tiene, de hecho...
3: Porque como tú dices, qué fácil que ahora tiene un dueño, pero durante todas estas décadas los vecinos lo han limpiado, ¿no?
2: Sí, y hay vestigios de la participación del MUDER en ese lugar.
3: Y ahora resulta que
2: ¿no?
3: viene alguien y dice, es mío, ay, ¿los prediales?
2: Sí, claro, y por ahí circulan, me han circulado algunos documentos que hablan de algunos prediales a nombre del gobierno del estado. Porque bueno, pues los predios públicos también pagan predial, salvo los que están declarados área verde. Pero casualmente las áreas verdes tienen algo que no, que son imprescriptibles. O sea, no las pueden e inembargables, ¿no? Ajá. Entonces, este no fue el caso. Y bueno, pues hay que precisamente pues desenmarañar todo este tema para ver en dónde estuvo el tema, ¿no? No quiero presumir una tranza,
3: todo huele a eso,
2: sí, pero no,
1: si hace camina como pato ¿no?
2: O sea, pero bueno, digo, ciertamente pues hay que seguir el rastro y es muy lo más evidente es, bueno, pues esos predios tienen un valor comercial, un valor claro. Inmobiliario pues ya muy alto, ¿no? Son metros cuadrados muy caros en esa zona de la ciudad, ¿no? Entonces, pues sí, seguramente habrá quien esté interesado en eso, en esa parte, pero insisto, no puede ser a costa de del bienestar de las familias y del derecho a la salud que tienen al esparcimiento, al espacio público, ¿no? De su derecho a la ciudad.
3: ¿Te parece si vamos al corte y regresamos y hablamos de la creación de la Agencia de Desarrollo de Ensenada?
2: Órale, va, muchas gracias.
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2: Seguimos, RCE Noticias Baja California, 7:55 a.m. Entramos ya al último bloque de esta emisión de miércoles 5 de agosto.
3: Bueno, en días pasados el Colegio de Ingenieros de Ensenada salían bastante espantados, hasta amarillos, porque se reunieron el secretario del ayuntamiento, tengo entendido, con el Consejo Coordinador Empresarial, y ellos entendieron que iban a desaparecer el IMIP. Pero tú nos dices que no, se va a buscar una reestructura y que IMIP no desaparece, sino van a buscar, ayer lo platicábamos, una reestructuración de la planeación y el desarrollo de Ensenada, ¿no? Y bueno, y lo presentas dentro de esta propuesta que dice la creación de la Agencia de Desarrollo de Ensenada. Nos atoramos con el IMIP. El IMIP funciona, platicábamos y me mandabas lo que cuesta, no es nada, ¿no? No es nada lo que se le invierte a un órgano que se encargaría, en teoría, de desarrollar todo lo que es Ensenada y no sufrir lo que, como dices, ya no sabemos dónde empieza el arroyo, dónde termina el arroyo, no sabemos qué es parque, no sabemos qué zonas de impacto, no sabemos qué zona es para industrial, qué zona no es industrial.
2: Y si sabemos, le hacemos al loco.
3: Ah, exactamente. Y como o los que tienen dinero y saben, pues se van por ese lugar tan angosto que hay en la ley, ¿no? Y que ya adentro pues está muy ancho.
4: Sí, claro.
3: ¿Qué va a pasar ahí?
4: A ver, en principio, yo quisiera comentarles, este es un trabajo que he venido haciendo y es una aspiración que tengo desde hace mucho tiempo, desde mucho antes que fuera regidor. Y bueno, que viene culminando en esta propuesta que todavía no subo, debo decirlo. Todavía no la subo y todavía no la presento formalmente al cabildo, porque bueno, pues sí creo yo en la búsqueda de consensos y creo yo que desde luego cualquier propuesta se puede enriquecer y eso, y así ha sido esta propuesta. Por otro lado, parto de un tema. Número uno, ninguna de las funciones vigentes del Instituto Municipal o Metropolitano de Investigación y Planeación se pierden. Ninguna. Okay. Absolutamente ninguna. Ni tampoco muchas de las tareas del COPLADEM, que también de pronto lo desdeñan y hacen como que, sí, ese si quieres, sí.
2: Sí, de pronto, espérate. Siempre, ¿no?
4: Tiene un sentido, que efectivamente están basados en un modelo muy, pero muy superado ya, pero sí tiene un sentido, del acopio y sistematización de la participación ciudadana para discutir los grandes temas. El problema es que históricamente, pues eso se quedaban en COPLADEM y se procesaban en COPLADEM y no tenían de pronto un diálogo entre lo técnico, lo factible, lo económico, los componentes que hacen posible una aspiración contra el reflejo de lo que te dicen los ciudadanos. Sí. Entonces ese fue un primer problema. Segundo, sí, efectivamente se les invierte muy poco. Por ahí en los documentos que les mandé, pues ven ahí lo que gastamos cada año en no invertimos, gastamos. Ajá. En el IMIP y el COPLADEM, que son alrededor de casi 5 millones de pesos en el caso del IMIP. Okay. Pero pues yo he venido diciendo que bueno, pues ese

0: al IMIP, o sea, dejarlo en los huesos. Se le fue mucha de la gente muy valiosa que tenía y que sabía que aportaba. Pero además, no solo eso, el IMIP carece de una serie de cosas que son muy necesarias hoy en día. ¿Sí? Número uno, tiene una serie de capacidades, desde luego en términos de planeación, pero no de gestión. Sí, o sea, no es capaz, no tenemos una instancia que sea capaz de llevar los proyectos, la gestión de proyectos a buen puerto, que sea capaz de llevarlos a través de los trienios, porque también pues toda administración que llega ve que en los cajones se llevan hasta los clips, ¿no? Uh-huh. Y no sabe ni por dónde empezar, ¿no? Entonces, necesitamos recuperar la transtrienalidad de este organismo. E insisto, se tiene que rearmar esta reconfiguración de las facultades que no se pierden. Se tienen que rearmar, o la propuesta que hacemos es que se empiecen a confluir en un nuevo modelo en el cual insisto, vaya no solamente de la planeación y la producción de información, sino ya en la generación de indicadores, en la producción de conocimiento, en la producción de servicios dedicados no solamente la planeación para el desarrollo urbano, sino también la planeación y la gestión del desarrollo económico. O sea, yo no concibo un desarrollo económico con el desarrollo urbano en la manera en la que lo estamos llevando. ¿Sí? Entonces creo que son modelos ya muy
1: perfiles, o sea, ahorita que lo platicabas, el modelo se ve como que ya ha quedado bastante viejo, o fue en su momento bastante ambicioso para lo que teníamos y podíamos hacer, ¿no?
0: Fue un excelente modelo el de los institutos de planeación. Es un modelo que viene desarrollándose. Probablemente las instituciones pioneras en México fueron el IMIP de Ciudad Juárez y el IMPLAN de León. Este último, uno de los más desarrollados, de Tijuana también. Y justamente el IMPLAN de Tijuana, pues absorbe el COPLADEM hace más de 20 años.
1: Okay.
0: ¿Por qué? Porque insisto, o sea, no solamente es una es agrupar algunas funciones que incluso son paralelas, sino también darles un sentido metodológico distinto, un tratamiento distinto, para que realmente tanto las aspiraciones vertidas en la participación ciudadana tengan un seguimiento y una factibilidad desde la inserción en la planeación formal de la ciudad, y que también la planeación formal tenga esquemas de socialización. Pues obviamente con los esquemas que tenemos ahorita de estos comités y demás, pues difícilmente vamos a poder trascender de buenas ideas, de buenas propuestas que podrían salir de los propios ciudadanos a proyectos de calidad, de seguimiento, pues si no tienen ese aparejamiento, si no tienen quien les diga si se puede o no se puede, o si si podría bajo este esquema, etcétera, ¿no?
1: Claro.
0: Y obviamente, insisto, pues a ver, ¿qué quiere la planeación urbana sino el bienestar de la comunidad? Y por el bienestar de la comunidad pasa, pues obviamente, la situación económica de las familias, ¿no? La generación de empleos, la solidez de los usos del suelo, las cuestiones de movilidad, todos esos temas impactan definitivamente al desarrollo de la ciudad. Por eso le decimos, y el tema y el término agencia de desarrollo no es fortuito. El término agencia ya viene, es un término ya, un concepto muy desarrollado en la academia desde hace muchos años, donde, bueno, pues agencia es esta capacidad de agencia, es esta capacidad de cambio, esta capacidad de ser actor, de ser stakeholder, y de incidir en la ciudad. Y obviamente desarrollo sin apellidos, porque tan importante es, insisto, el desarrollo urbano y el ordenamiento territorial como también las estrategias de desarrollo económico, y no no está en lo que hacemos actualmente. O sea, necesitamos, o sea, tenemos hay muchos empresarios, muchas personas que se dedican a traer inversión, que se dedican a traer inversionistas, que les proponen cosas, y la verdad es que pues es una batalla para ellos estar tratando de ofrecerles información fiable, ¿no? Decirle, mira, ponte aquí, claro. Esta tierra es factible para lo que estás haciendo.
1: Perfecto, ahí se da un tema interesante porque, bueno, nos mandan dos mensajes antes de irnos porque ya nos estamos colgando del tiempo. El mismo presidente, el CC, nos dice, buenos días, se trata de...
0: Saludos a Julio.
1: Se trata de ciudadanizar el IMIP y darle más prerrogativas para fortalecerlo, dice, cambiando las reglas de operación para que pueda ampliar sus facultades para adquirir recursos. COPLADEM e IMIP son dos paramunicipales. Ya se realizan esos esquemas de socialización. Están en la ley. Y también nos dice otro ciudadano, muy buenos días, solo para comentarle al regidor que lo felicito. Dice, todo está muy bien. Lo que comenta, dice, pero al final de cuentas, todo lo que es planeación del municipio de Ensenada queda votado cuando los regidores en un punto de acuerdo modifican todo el plan de desarrollo, porque sabemos que la gente paga para que en un punto de acuerdo lo voten y sea factible, aún vaya en contra del plan de desarrollo. En algunos, me imagino, para algunos desarrollos, para algunas empresas.
0: Bueno, yo no tengo vigentes mis facturas como para que me paguen algo. Yo, la verdad, no me ha tocado. Y bueno, no funciona así del todo. Pero efectivamente, Julio tiene razón. O sea, se tienen que dotar de más capacidades. Y una de ellas es que el IMIP tiene capacidades de opinión nada más. Y hay que darle capacidades de dictamen. No, sé que es un tema que da para mucho, pero como les decía yo a los empresarios cuando me reuní con ellos, algunos de ellos, decía, bueno, es que aún cuando recuperemos y pongamos al IMIP en sus años luz, pues te vas a dar cuenta que las capacidades que tiene actualmente ya no dan para entrarle a un modelo de competitividad urbana en serio, en donde podamos atraer inversiones, podamos atraer desarrollo, podamos ordenarlo y gestionarlo adecuadamente. O sea, nos están ganando ciudades de nuestro tamaño, con menos ventajas competitivas que Ensenada, nos están ganando la partida. Y bueno, sí, efectivamente sería la primera en su tipo a nivel nacional, y tendría, insisto, todas las capacidades que actualmente tiene consignadas en ley el IMIP y en su reglamento, estarían salvaguardadas e incluso amplificadas con otros elementos que, bueno, serían motivo de otra conversación más amplia, ¿no? Pero sin duda sí no hemos descuidado absolutamente ninguno de esos aspectos. Digo, sé que hay que hemos hecho el esfuerzo por socializar la idea. Lo que sí creo es que, bueno, pues no puede seguir como está, porque nos está costando una lana, por poquita que sea, nos está costando la lana, pero más grave aún, ¿no? Nos está costando tiempo precioso de desarrollo que nos están ganando otras ciudades. Entonces, esta es una propuesta que yo he venido trabajando, que he venido consultando, me ha llegado de muchas personas que me han apoyado muy generosamente con su consejo, con su expertise. Pues está incluso un exdirector del IMIP que me ha apoyado mucho en este tema. Y sé también que, bueno, pues son válidas las resistencias al cambio, ¿no? Yo no tengo ningún interés de imponerme ante nadie. Por eso no le he presentado, porque he tratado de generar los consensos. Pero lo que sí es que, bueno, pues ahí ha estado el IMIP todos estos años. Y pues nadie lo ha cuidado, Claro. Lo han dejado despedazarse hasta el grado de llegar a estar como está. Entonces, pues también yo creo que pues debe tener cierto mérito decir, bueno, pues hay alguien que se puso a buscar una manera de mejorar. Y insisto, no, yo aprecio mucho el modelo. Pues yo dirigí uno hace algunos años, dirigí el IMPLAN de Rosarito. Okay. fue una parte de mi diálogo en maestría, pero pues en lo personal no estoy
1: ¿Y
0: casado
1: funciona
0: con
1: en Rosarito?
0: ¿Eh?
1: ¿Sí funciona en Rosarito?
0: No, que bueno, está súper chiquito. Bueno, en aquel entonces estaba muy chiquito, no sé si ya creció. Pero, pues yo sí creo que, bueno, pues me gustaría mucho que hubiera un poco de apertura a la idea, porque lo que creo que yo necesita Ensenada, pues es ponerse enfrente, y no esperarnos a que una ciudad grande salga con un tema como estos, ¿no?
1: Armando, gracias por visitarnos.
0: Al contrario, gracias a ustedes. Ambos temas muy importantes para mí, se los agradezco. Claro.
1: Bueno, por ahí ha sido todo. Se despide de sus amigos
2: Marco Flores
1: y Fernando Escobedo. Nos escuchamos. Y Armando Díaz Heflich. Nos escuchamos mañana. Pórtese bien.
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1: Son ya 8 de la mañana con 21 minutos a través del 101.1 FM Stereo Sol, suave y contemporáneo como tú. Estás en The Morning Rock. Fue Bohemian Rhapsody a través de Stereo Sol. Vamos con más música. Te recuerdo que el 646-178-3730 está a tu disposición. Sweet Home Alabama, Lynyrd Skynyrd, en The Morning Rock.

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1: Bien, muchas gracias por reportarse aquí a la cabina al 646-178-3730. Fíjate por acá, la comando Leti desde Ciudad de México, arribando a la Ciudad de México, qué buena onda. Desde ayer nos platicaba que se iba a lanzar para allá. Por allá también está Karen, está en escucha, nada más y nada menos que desde Naucalpan, el Roy 69. También, qué buena onda. Sweet Home Ensenada nos dice por aquel tocayo, qué buena onda. Nos mandan mensaje. Es Gabo. Ahorita voy a checar qué nos comenta en ese audio. También O'Connor, o también le quiero mandar saludos, por supuesto, a la pequeña Morrison. Está por ahí Annie. Está Cristian Carrizales con nosotros. Muchísimas gracias allá en la Colonia Popular 2. Carlos Gastelum. El compa Chip también. ¿Quién más nos manda mensaje? Obed. ¿Cómo estás, Obed? Muy buenos días. Gusto en saludarte. Por acá, Tavo. Lolis, pibe. Muchísimas gracias al buen Pedro Ascari también, Mariposa. Le mandamos mensaje al pariente. Dice, buenos días, Luis. Aquí esperando la programación. Dice, escuchando el mejor programa del rock, claro, con el maestro de la radio. Saludos a todos los rockeros y morning rockers, chiquis rockers y a Cindy. Para ti, pariente, muy buen día. Saludos para todos. Muchas gracias. Oye, y también el doctor Jordi, también le quiero mandar un saludo. Muchísimas gracias a él por estar atento a la progra. Por ahí los del culto del rock ya empiezan a reportarse, los Luciferian Drinks también, los Fucking Fuckers también allá en San Bernardino, también acá en Ensenada, allá en Santana, California, el Peewee. También le quiero mandar un saludo a todos los de Famosa, especialmente al buen Jair, que está en sintonía. Le agradezco infinitamente a él y todos sus compañeros de trabajo que nos escuchen en esa mañana. Siempre nos tienen en las diferentes sucursales, tanto acá en la 10 y 20 de noviembre como allá en la sucursal de México y Águilas. Qué buena onda, dice que siempre está luchando ahí con todos los demás para que no le cambien y que dejen el rock. Qué buena onda. Ahí vámonos con eso que es de sus satánicas majestades, Start Me Up. Mis redes sociales, Luis Fuentes ENS, The Morning Rock con Luis Fuentes, es la página del programa 646-178-3730. Estás en The Morning Rock.

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2: La Leagues Cup 2026 ha puesto en marcha su primera jornada y en este arranque, la Major League Soccer ya tomó la delantera frente a los equipos de la Liga MX. Así se vivió la jornada inaugural. Este martes se disputaron 6 encuentros en territorio estadounidense y el dominio norteamericano se hizo sentir desde el silbatazo inicial. El Columbus Crew ganó 3-0 al Atlas. El Cincinnati venció 3-1 al Pachuca. El Charlotte Football Club le repitió la dosis de 3-0 al Pumas de la UNAM. Pero no todo fueron malas noticias para el fútbol mexicano. Los Bravos de Juárez sacaron la casta y derrotaron 2-1 al Minnesota United. Por su parte, los Tigres sufrieron, pero se impusieron en penales 6-5, tras empatar a 1 frente al Real Salt Lake. Y la gran sorpresa de la noche la dio el Atlante, con un solitario tanto de Johan Julio, que venció al Vancouver Whitecaps en propio territorio canadiense. Con 3 victorias de la MLS en tiempo regular, 2 triunfos mexicanos y el punto extra de los felinos desde los 11 pasos, la balanza se inclina momentáneamente del lado estadounidense. El esperado estreno de Tarik Skubal con los Dodgers de Los Ángeles terminó en amargura. Aunque el 2 veces Cy Young cumplió con 6 sólidas entradas y 6 ponches en el montículo, la ofensiva angelina jamás lo respaldó. Los Cachorros de Chicago aprovecharon las oportunidades clave y se llevaron la victoria 5-1 en el Wrigley Field. Y una jornada donde la organización del mexicano, el de Tijuana, Javier Assad, sigue pisando fuerte. Escándalo total. El príncipe Ali de Jordania acusó directamente a Gianni Infantino de chantaje electoral, denunciándolo que le condicionaron con ayuda económica a cambio de su voto. A esto se suman reclamos por fuertes impuestos en los Estados Unidos y premios retenidos tras la Copa del Mundo. La silla de la presidencia de la FIFA arde como nunca. Los Padres de San Diego siguen encendidos con una sólida apertura de Randy Vázquez, quien colgó 6 entradas sin permitir anotación, y una ofensiva desatada comandada por Manny Machado, que impulsó 4 carreras con 3 imparables. La novena fraile vapuleó 9-4 a los Diamantes de Arizona. Con este resultado, los Padres suman 9 victorias en sus últimos 11 compromisos y pisan ya fuerte en la recta final de la temporada. En marcha desde esta madrugada la quinta etapa del Tour de Francia Femenil 2026. El pelotón afrontó 140 kilómetros entre Mâcon y Belleville de Beaujolais por un durísimo cierre de 8 puertos de media montaña. La mexicana Romina Hinojosa buscó superar los ascensos y mantenerse en el pelotón en su histórico debut. La emoción de la ronda francesa continúa. 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
6: 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Veinte minutos y serán las 9 de la mañana. Vamos con más música. Por acá tenemos a Ross, el buen Hugo Ross, que pide una rola al WhatsApp 646-178-3730.
7: Muy buenos días, Luis. Morning Rockers. A ver si me podías apoyar con una rolita para que rompa y se escuche lo más alto posible de Pearl Jam, Alive. Muchas gracias. Que tengan buen día.
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Bien, estoy de vuelta y una mala noticia en el mundo del rock, de esas de las que no nos gusta dar. Lamentablemente, el señor Glenn Hughes, por problemas de salud, ha anunciado su retiro de las giras y las presentaciones que ya tenía programadas. Eso, pues, considerando principalmente que su salud debe de tener muchísima atención. Y siguiendo el consejo médico, Glenn Hughes va a tener que someterse a una cirugía cardíaca. Ha tomado esta difícil decisión de alejarse de las presentaciones en vivo, pero pues él lo menciona que será por el futuro previsible. En ese último año ha tenido problemas de salud muy marcados. Le han hecho varias resonancias magnéticas, tomografías computarizadas, ecocardiogramas, y que han alertado precisamente a todo el equipo médico que lo ha estado atendiendo y necesita una cirugía de corazón abierto, mejor dicho, otra cirugía, porque ya se le había realizado una. Entonces realmente no tiene otra opción ni elección, ya que la salud es prioridad, ¿no? Ante todo. Y pues mencionaba que es agradecido de haber tenido una vida llena del don de la música y obviamente a todos los que han estado siempre de su lado, pues les agradece. No es lo que se puede leer en Glenn-Hughes, justamente en su cuenta de X, donde estoy precisamente extrayendo esa info. Vamos a escuchar algo con la banda Deep Purple. Sabemos que Glenn Hughes, aparte de haber estado con Deep Purple, también participó en, obviamente, con bandas como Black Sabbath. Y pues se retira de los escenarios. Entonces, vamos con eso. Es Born, del mismo álbum de los señores Deep Purple.

Escuchamos a los señores Deep Purple con Born, precisamente, y platicando, ¿no?, acerca de esta, pues, decisión que tiene el señor Glenn Hughes de simple y sencillamente ponerle más atención a su salud y que venga lo que tenga que venir, es lo que menciona, agradeciéndole a todos los que siempre han estado de su lado. Oye, nos comparten varias información. Mañana se presenta Queensrÿche en acá, ¿dónde nos dijo? A ver, Rudy, ya se me perdió. Me llegaron varios más. En el Cajón, California. En el Sicuán Casino. Entonces, seguramente va a andar por allá el buen Martín de los Fucking Fuckers. Me imagino. ¿Tú qué opinas, mi estimado Mayel? ¿Andará por allá o qué show? Oye, pues vámonos con algo que ya tengo listo por acá. Y quiero mandarle saludos a toda la gente que nos oye aquí en la 10 y 20, precisamente ahí en el AutoZone, nos están escuchando. Ahora sí, Buffer. Muchas gracias al buen Yair también, que nos tiene en escucha, y Fernando Rodríguez ahí también en el AutoZone de la México y Águilas. Muchísimas gracias. Vámonos con música. Ellos son Van Halen. Ain't Take It Double Off.

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0: Por acá, la señora Silvia, muchas gracias por estar atenta a la programación. Al 646-178-3730, el Pillo también nos manda mensaje. Este otro que llega a través del 646-178-3730, nos mandan un enlace de YouTube, pero no nos dicen nada y no lo puedo abrir porque está bloqueado. No sé qué sea, ni quién lo manda porque no tiene nombre. Nos manda audio por acá el buen Luigi. Recuerden que para que les pueda complacer, les encargo, porfa, que me pongan el nombre de la rolita, porque no puedo pasar las canciones y escuchar los audios al mismo tiempo, si no se filtraría. Si me echan la mano, ahí les agradecería infinitamente. Gracias, este mensaje lo manda Jesús Rugby. Carlos Gacelum también, muchísimas gracias. Vamos con el bueno Connor, que nos pidió rolita aquí al WhatsApp. Qué buena rola nos pediste, ¿eh?
1: Qué ole, carnal. Espero y todo bien, saluditos. También a toda la banda del Morning Rock. Excelente mitad de semana. A ver si me puede hacer el favor de poner algo de Exodus, si se puede. Algo del Fabulous Disaster, la de Cajun Hell. Por favor, Luis. Gracias y excelente.

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1: Muy bien, estoy de regreso. Qué buen corrido, dicen por acá. Ese corrido está perrón. Qué buena rola pidió el bueno Connor, ¿eh? Muchas gracias por estar atentos a la prora, dice. Ese es el abuelo de Fantomas. No lo deja saludar la raza. No lo deja saludar a la raza en el Morning Rock. Saludos al buen... al buen Mayel, que nos manda por acá, dice... Buenos días, Luis. Saludos para Gael, Verónica Macías y el chigüeno del rock. También nos comparte por acá mensaje. Oye, hoy es cumpleaños de uno de los integrantes de... de justamente Twisted Sister. Y vamos a... y vamos a poner algo de esa banda aquí en el... 101.1 FM en esta mañana de Morning Rock, escuchando varios éxitos precisamente en el 101.1 FM. ¿Y qué rolita vamos a oír? Bueno, tengo una power ballad precisamente para escuchar y homenajear al músico, justamente Eddie Fingers Ojeda, que nació un 5 de agosto de 1955. Entonces, vamos a escuchar The Price aquí en Estéreo Sol. Una power ballad para que... aquellos que estén manejando se relajen luego de la anterior... La otra es como para ir corriendo, ¿no? Para andar... Me dijo mi primo y el Harry Potter. Primo, con esas rolas voy, pero si en hat al trabajo, ya voy tarde. Ahorita llego en dos. Eso es The Price.

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6: Ok, rebasando las 9 de la mañana con 20 minutos a través del 101.1 FM. ¿Cómo anda el Peter? Muchas gracias también. 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Y en la página de Facebook también varios que reaccionan en ese ya miércoles. Qué buena onda, saludos a toda la raza rocker, Ferso y Calab, Ayan TJ, el Yogi Reynoso, Charlie. ¿Qué onda? ¿Cómo estás, Chip? Don Juan Armando Carrizales, Marcela Lechuga, Joel Saiza, también Enrique Arrieta, Carrillo, ¿qué onda? Crist Rodo, Rosy Durazo, la señora Silvia Sánchez y sus compañeras allá en la tortillería, Hidemi en Jiqueno Brewer, O'Brien O'Connor, que hace ratito pidió rolita, Bonilla, ¿qué show? ¿Cómo estás, Javi? Está también con nosotros Salía Yanet, como todas las mañanas, Carlos Enrique Gacelum, ahorita también nos pidió algo precisamente y sonará en ratito más el Toto Gómez, a él y a los carniceros más filosos de Ensenada, el buen Beto Ramírez, también Cristian Carrizales, está en esa mañana también Sergio Enrique Robles, gracias Ángel Sánchez, Mario Guzmán, ¿qué onda? Fred Perea y los Bomberrox, ¿dónde andan? El compa Litros, Alma Ruiz, ¿cómo andas? Vanessa y en Rosarito, muchísimas gracias, un abrazo. Ruso Beltrán, Germán Aguilar, Juan Oso Polar, mi hermano Juan Fuentes en el Sausal, también Hugo Talavera, Juan Carlos Mata, Casi Cinto, qué show, Mario Lira, ¿cómo están? Muy buenos días, gusto en saludarlos a todos en ese, dice por acá el compa Litros, ombligo de semana, a chambear macizo, qué buena onda, degustando varios su tacita de café con la compañía del rock en este precisamente miércoles. Vicky Rangel allá en West Texas también. Vámonos, presente profe, nos dice el buen pulquero enmascarado. También Shelly nos manda mensaje. Qué buena onda. Vámonos, música, eso nos lo piden aquí al 646-178-3730. Nos pidieron una rolita, el buen Gabo, ahí en el 1075, repartiendo gas en esa mañana, y nosotros repartiendo rock. ¿Cómo la ves? Vámonos, nos pide algo de Twisted, de Motley Crue.
7: Buenos días, Luis, buenos días a toda la gente que te escucha. A ver si puedes poner una rolita por ahí de Motley Crue. Ya que andas por ese ambiente ahí, acabamos de escuchar Rhapsodia Bohemia y en este momento Sweet Home Alabama. A ver si podemos escuchar Home Sweet Home de Motley Crue. Saludos a toda la racita que te escucha. Un saludo a toda la raza del gremio 1075. Saludos, magnífico día.

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1: Ok, vamos a continuar con música. Son 9 de la mañana con 26 minutos. Tengo algo de Live and Loud 1993. La fecha que lanzaron este material, donde la mayoría son parte del Inútero. Estos tracks que se grabaron en Seattle, en un concierto que dio Nirvana precisamente. Y queremos homenajear al guitarrista Pat Smears, que estuvo con ellos entre el 93, el 94, estuvo con Germs antes y por supuesto también ahí con los Foo Fighters, es parte esencial de la banda, el señor Dave Grohl, el señor Pat Smears, y vamos con eso, que es The Man Who Sold the World, pero una versión distinta a la del MTV Unplugged. Esto es de Live and Loud, Nirvana, The Man Who Sold the World.
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1: Esta es una cápsula informativa RCE Noticias. La presidenta de México, Claudia Sheinbaum Pardo, publicó un decreto en el que se da a conocer el nuevo reglamento interno de la Oficina de la Presidencia de la República, con el cual desaparece la vocería y se crea una nueva unidad de ayudantía. El documento fue publicado en el Diario Oficial de la Federación y en él se detalla que la oficina presidencial tendrá una reorganización para dividirse en tres áreas principales: unidades de apoyo técnico, unidades de apoyo administrativo y unidades de apoyo operativo.
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1: El presidente municipal Abdiel Gutiérrez Coronado realizó un recorrido de supervisión por la calle Melchor Ocampo de la colonia Jicoténcatl Leiva con el objetivo de constatar los resultados de la obra de pavimentación con concreto hidráulico y que fortalece la movilidad de las familias tijuanenses.
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1: La selección nacional de esgrima protagonizó una destacada segunda jornada de los Juegos Centroamericanos y del Caribe Santo Domingo 2026 al cosechar 4 medallas y reafirmar el nivel competitivo de México en la disciplina.
3: Para RCE Noticias, Luis Daniel Rodríguez.
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9: 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Vamos con el buen Carlos Gastelum, allá está la popular 2, que nos pide algo de Stephen Wolf aquí en The Morning Rock.
10: Hola, muy buenos días, rockers. Good morning. Bonito miércoles. Buenos días, Luis. Saludos. Aquí del taller, ya listo para echarle los kilos. Luis, ahí se chance que pongas una rolita de Steppenwolf que se llama Magic Carpet Ride. Y saludos para todos y ánimo y adelante, que ya es miércoles.

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0: Ok, ya son 10 minutos los que nos separan de las 10 de la mañana y escuchamos justamente eso de los señores Europe, que en 2011 sacaron el Live Look at Eden, que fue precisamente ese material discográfico que se graba en Inglaterra, Suecia, Polonia. Y vamos ahora con algo que nos piden aquí en el 646-178-3730, el buen Luigi.
1: Buenos días, Luis Fuentes. ¿Cómo estás? Espero que estés bien de salud. Y hay una canción que quiero escuchar, se llama Kryptonite de Three Doors Down. Saludos.

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1: Señoras y señores, vamos a cerrar con broche de oro esta mañana por acá. El Chilaquil Verde va a ser el encargado de cerrar la progra, así que vamos contigo, mi estimado Chilaquil Verde. ¿Cómo estás? Saludos hasta Tijuas, por allá, ruleteando la ciudad.
2: 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La banda del Morning Rock. 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

de Metallica. Porfa, carnal, ¿no? Ahí se puede. Y este, saludos, acuérdense que ya casi es viernes. Ya casi es viernes y yo voy a seguir acá en lo mío. Un abrazo caluroso para toda la banda. Y para quien me tire hate, pues también un abrazo, ¿no? Ay, digamos, si me tiran hate. Vámonos, valedor. A ver, nos estamos guachando. ¡Saludos!

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1: Esta es una cápsula informativa RCE Noticias. Habitantes de la zona oriente de Mexicali podrán realizar sus trámites de control vehicular, licencias de conducir e impuestos estatales con la apertura de la nueva subrecaudación auxiliar de rentas en González Ortega, Palaco, impulsada por la gobernadora Marina del Pilar Ávila Olmeda. RCE informa. La presidenta municipal de Mexicali, Norma Bustamante, comentó que seguirá llevando obras donde más se necesitan. La rehabilitación de la avenida Claridad avanza para beneficiar a más de 5,000 habitantes de la colonia Nuevo Amanecer y a quienes transitan diariamente por esta vialidad.
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1: México puso punto final al hockey sobre pasto en la edición 25ª de los Juegos Centroamericanos y del Caribe Santo Domingo 2026 tras la conquista de la medalla de bronce por parte del equipo varonil.
3: Para RCE Noticias, Luis Daniel Rodríguez.
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35 minutos después de las 10 de la mañana en Estéreo Sol, suave y contemporánea como tú. Muchísimas gracias. Hoy el tocayo allá en la Carranza, en el Boulevard Carranza. Muchísimas gracias. También al buen Alex Talionis. Oye, ¿qué onda, Alex Talionis? ¿Cómo anda el 44? El 44 tiene rato que no se reporta. Y le queremos mandar un saludo. Dice este otro mensaje: buenos días, saludos a todos los abogados rockeros que son los mejores. Estado, muchas gracias. Ceci, ¿qué onda? Allá en el Esteban Cantú, buenos días. Muchas gracias por estar también en escucha en esta mañana. El pulquero enmascarado, mira, desde la villa de Etla, Oaxaca. ¿Quiénes más andan en sintonía? Háganmelo saber al 646-178-3730. Ya miércolitos, miércolitros, dijo un compa. Miércolitros, que a todo dar, ¿no? Y el clima está agradable. A ver cómo se pone el ratillo. Esperemos que bien. Oye, entonces, por ahí anda la Nani, la enfermera del T-Rock, saludando a todos los del culto del rock. Siempre bien atentos. ¡El Tocino! ¿Qué onda, Tocino? ¡Qué show! Saludos a los del Ancla también. Muchísimas gracias a los del Ancla Speedball y el buen Omar Martínez. En la escucha, Pedro Ascari, ¿cómo estás? ¿Ahora dónde andas? Esa, si no me equivoco, era... ¿Es la Granada? Sí, es la Granada, ¿no? Es la que está arriba de la calle Aldama, si no me equivoco. Porque me puedo equivocar en los nombres, más no en la... geográficamente hablando. Ahora andas, ¿en qué rumbo, mi estimado? Ah, mira, bien cerquita. Bueno, pasaste por acá. Estás en el semáforo de la Bronce y Reforma. Ahí alcanzo a ver precisamente ese lugar donde están los... que son chivos, borregos, ¿no? En esa esquina. Años tiene que... Me acuerdo que cuando yo vivía en la Popular 2, que era niño, yo me fui a los 7 años de la Popular 2, y siempre estaban ahí esos chivos y todo lo que es ley ahorita, todo lleno de eucaliptos ahí bien suave. Comando Atondo, muchísimas gracias también por reportarse aquí al 646-178-3730. Vamos a continuar. Esto es a cargo de Muse. Me quedo pendiente de ponerlo hace ratito. Saludando al bueno Beth también, que nos tiene en escucha. Y a todos los que amablemente están oyendo la programación, pero que sabemos que por aras del destino, por lo que sea, no se pueden enlazar por la chamba porque están en otras actividades, les deseamos que les vaya muy muy bien. Esto es Muse, Nights of Cydonia, en Estéreo Sol.

0: Oye, déjame te cuento que hay algunos encuentros que nadie se imagina y luego están los que terminan haciendo historia, como ese que te voy a mencionar, y es que la madrina del punk, justamente la legendaria Patti Smith, considerada una de las artistas más influyentes del rock y la poesía contemporánea, fue recibida en una audiencia privada por el Papa León XIV, eso ocurrió en el Vaticano, y que protagonizó justamente uno de los momentos culturales más inesperados del año. Según trascendió, la emoción fue tan grande que la cantante quedó sin palabras durante los primeros instantes del encuentro, pero el silencio obviamente duró muy poco. La conversación pronto se transformó en un diálogo muy profundo. Sabemos que esta mujer conoce bastante y además que es una mujer muy elocuente. Tuvo un diálogo sobre el arte, la música, la memoria, obviamente la espiritualidad, el papel de la cultura en el mundo actual, y ambos, es decir, ella y el Papa, estuvieron compartiendo a detalle momentos importantes, ya que ambos nacieron en Chicago, un origen común que ayudó a crear esta sinergia, esta conexión inmediata. El reverendo Antonio Sparado, presente en esa reunión, describió ese momento como una auténtica chispa, señalando que parecía un reencuentro de dos viejos amigos que compartían las mismas esperanzas para el futuro. Entonces, aunque Patti Smith nunca ha profesado la fe católica, su relación con el Vaticano no es la primera. Ya anteriormente había tenido algunas visitas con otros pontificados, con el Papa Francisco, y fue invitada dos ocasiones a participar en los tradicionales conciertos de Navidad, y consolidando un vínculo basado más que nada en el respeto mutuo, ¿no? Y el valor universal del arte. La reunión también reflejó la creciente apertura del Vaticano hacia las expresiones culturales contemporáneas y confirmando también, obviamente, que la música puede tender puentes donde muchas veces parecen insalvables. Entonces vamos con eso, que forma parte de la playlist del Morning Rock. Enseguida vuelvo.
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Bien, pues ha llegado el momento, señoras y señores, de decirles adiós, no sin antes mencionarles que en un ratito más estará por acá en la cabina, nada más y nada menos que Mariela Patrón, también Cindy Olivas, en punto de las 2 de la tarde, y a las 5, Carlos Martínez El Cala. Y les invito a que se pongan muy, muy atentos, porque ayer yo escuché a Carlos Martínez El Cala que les platicaba sobre esos accesos para la muestra del vino. Entonces, recuerden que si ustedes quieren estar presentes o si ya se registraron, para que ahí se pongan muy, muy abusados, porque hoy sale ganador o ganadora. ¿Quieren ir? Pues es cuestión de que se queden aquí en Estéreo Sol, suave y contemporánea como tú. Me voy a despedir con una canción que los que fueron fanáticos de Inglaterra en esta, pues, con, bueno, en estos encuentros deportivos del Mundial, pues se van a poner muy contentos, pero otros me van a odiar porque es un himno que sonó cada vez que ganaba Inglaterra, y pues lamentablemente la selección mexicana no pudo, pues obviamente, tener un resultado favorable con ellos, y pues sonó Wonderwall con esto que elijo también para despedirme. Y para decirles adiós, yo regreso con ustedes mañana en punto de las 6 de la mañana aquí en la cabina. Pásenla de lo mejor. Soy Luis Fuentes. Hasta la próxima. Gracias. Adiós.

0: 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Son las 11 de la mañana.
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0: fin de garantizar las prestaciones y reforzar los beneficios laborales de las y los trabajadores de CESPE, el director Alonso Centeno Hernández y el secretario general del Sindicato de Burócratas, sección Ensenada, Alfredo Peralta Higuera, concretaron la firma del contrato colectivo de trabajo 2026, reconociendo la labor de la base trabajadora. Dicho acuerdo es resultado del diálogo y compromiso de brindar mejores condiciones en beneficio de quienes diariamente enfrentan los retos en materia de agua y saneamiento.
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0: Las familias merecen sentirse tranquilas cuando llevan a sus hijas e hijos a la escuela, dijo la alcaldesa de Mexicali, Norma Bustamante, al referirse al apoyo de Dimos, mejorando los señalamientos y cruces peatonales en los alrededores de la primaria Solidaridad para seguridad de quienes caminan por esta zona.
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0: La primera presea dorada llegó en el impulso de bala por conducto del chihuahuense Uciel Muñoz, quien se proclamó campeón centroamericano al conseguir una marca de 20.51 metros, mientras que su compatriota Jairo Morán completó el doble podio para México al quedarse con la medalla de bronce gracias a un registro de 19.04 metros.
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2: Qué buena rolita de Jumbo acabamos de escuchar a través del 101.1 de tu FM. Soy Mariela Patrón, ¿cómo están? ¿Cómo va esta mitad de semana, este 5 de agosto? Bonito, bonito, bonito. Espero que lo disfruten. Andamos nubladosos. Otras, ya ven que ayer les dije que íbamos a estar así ayer y hoy. Bueno, ya mañana esperemos que salga el sol. Lo que sí les digo, donde no nos vaya a agarrar una pequeña lluviecita el día de hoy, porque mañana va a estar tremendo el calor, así que vamos a disfrutar lo fresco que podamos disfrutar el día. Son las 11 de la mañana con 48 minutos, esto es Dosis de Sol. Yo soy Mariela Patrón, saludos al Picho, al tremendo Picho. Amigo, ¿cómo estás?
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0: Son las 12 del día.
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1: Hay días lindos, hay días bonitos, hay días con muchas oportunidades de hacerlo especial. Yo puede ser un día común para todo el mundo, para todos, pero extraordinario para ti si decides llenarlo de intención, de gratitud, con una sonrisa que nazca de ti, de tu corazón, una sonrisa sincera. Así que bueno, vamos a tratar de cambiar el mundo con nuestro granito de arena y con nuestra buena actitud. ¿Te late? Hoy es un buen día para hacerlo. No todos los días traen buenas noticias, no todos los días podemos nos regalan como oportunidades de hacer algo o así, pero a lo mejor una llamada, un abrazo, como te digo, una sonrisa, puede cambiar el mood de todo y pueden crearse grandes cosas. Así que hoy te invito a que tú crees ese día, a que tú lo crees. Así que, bueno, vámonos con algo de YouTube. Cuando son las 12 del mediodía con 14 minutos a través del 101.1 de tu FM.

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1: Vamos viendo qué se festeja el día de hoy, qué es lo que andamos festejando hoy 5 de agosto. Hoy es Día Internacional de la Planificación Familiar, se conmemora este día que busca recordar la importancia que todas las personas tengan acceso a información y servicios de salud productiva para tomar decisiones libres e informadas sobre su futuro. Es un día que promueve el bienestar, la salud y el derecho de cada persona a decidir el momento adecuado para formar una familia. Así que tiene mucha, mucha importancia este día para tomar decisiones para el futuro, bueno, de las nuevas generaciones. Oigan, chicos, y también además hoy 5 de agosto es conocido en muchos países como el Día Internacional, ¿qué crees?, de la cerveza. Y es que cuando coincide con el primer viernes de agosto, o sea, oficial es el primer viernes de agosto, pero este año la celebración caerá el 7, ¿no? El 7 de agosto. Pero muchas personas empiezan a preparar reuniones, festejos cerveceros y empiezan a echarle, a enfriar, empiezan a enfriar las cheves de una vez desde ahorita. Así que bueno, hoy es un buen pretexto para echarte una cervecita porque ya casi se celebra el Día Internacional de la Cerveza.

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2: Cerca de 50,000 personas visitaron las playas de Ensenada durante el fin de semana, informó la presidenta municipal Claudia Agatón Muñiz, quien exhortó a la población a reforzar las medidas de prevención para disfrutar de las playas de manera segura.
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2: La Fiscalía General del Estado de Baja California no habría obtenido la vinculación a proceso contra Pedro Mendívil, exdirector de la Policía Municipal de Mexicali, ni contra Luis Alfonso, excomandante de dicha corporación, acusados por desaparición forzada, robo de vehículo y asociación delictuosa. La decisión del juez sobre los exmandos de la corporación municipal fue por considerar insuficientes los datos de prueba expuestos para establecer la probable participación de los acusados en los mencionados delitos.
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2: El seleccionado nacional de natación artística, Diego Villalobos Carrillo, viajó con el equipo mexicano a República Dominicana para competir del 5 al 8 de agosto bajo la supervisión de las entrenadoras Adriana Loftus y Ofelia Pedrero en los últimos días de los Juegos Centroamericanos y del Caribe Santo Domingo 2026.
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9: Son las 12 del mediodía con 33 minutos en la cabina de Estéreo Sol, suave y contemporánea como tú. 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Mándame un mensaje de texto con tu nombre y dime qué quieres ir a la muestra del vino. Así que ya lo sabes, 646-178-3730.

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despido, no sin antes recordarles que ahora va a ser el sorteo para sacar los ganadores de un acceso doble a la muestra del vino, que será el próximo viernes. No te puedes perder este evento tan padre. Les mando un beso muy grande, nos escuchamos el día de mañana. Sigan sonriendo para que su día siga siendo igual de espectacular como hasta ahorita. Y si no ha sido espectacular, sonríe, porque tal vez tú lo puedes cambiar. Te mando un beso. Yo soy María La Patrona. Nos escuchamos mañana y me despido con esto de Vilma Palma. Se llama Verano Traidor. Son las 12 del mediodía con 52 minutos ya a través del 101.1 de tu FM.

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1: Esta es una cápsula informativa RCE Noticias. La presidenta de México, Claudia Sheinbaum Pardo, publicó un decreto en el que se da a conocer el nuevo reglamento interno de la Oficina de la Presidencia de la República, con el cual desaparece la vocería y se crea una nueva unidad de ayudantía. El documento fue publicado en el Diario Oficial de la Federación y en él se detalla que la oficina presidencial tendrá una reorganización para dividirse en tres áreas principales: unidades de apoyo técnico, unidades de apoyo administrativo y unidades de apoyo operativo.
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1: El presidente municipal Abdiel Gutiérrez Coronado realizó un recorrido de supervisión por la calle Melchor Ocampo de la colonia Jicoténcatl Leiva con el objetivo de constatar los resultados de la obra de pavimentación con concreto hidráulico y que fortalece la movilidad de las familias tijuanenses.
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1: La selección nacional de esgrima protagonizó una destacada segunda jornada de los Juegos Centroamericanos y del Caribe Santo Domingo 2026 al cosechar 4 medallas y reafirmar el nivel competitivo de México en la disciplina.
3: Para RCE Noticias, Luis Daniel Rodríguez.
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1: Julio, estamos muy contentos porque vamos concluyendo una reunión muy importante en el seno de nuestro partido Morena, donde estuvieron presentes la presidenta del Comité Ejecutivo Nacional, Ariana Montiel, Citlali Hernández, presidenta de la Comisión Nacional de Elecciones, Ricardo Monreal, coordinador de la primera circunscripción, y compañeras y compañeros que aspiran a la coordinación.
2: El senador con licencia, Armando Ayala Robles, informó que participó en una reunión de trabajo encabezada por las presidentas de Morena, Ariana Montiel Reyes y Citlali Hernández Mora, así como los aspirantes a encabezar la coordinación estatal en defensa de la transformación y la soberanía nacional. Ayala Robles indicó que durante el encuentro reafirmaron el compromiso de mantener la unidad del movimiento y fortalecer la organización territorial rumbo a los próximos procesos internos. Asimismo, destacó que seguirán privilegiando el diálogo con la militancia, el fortalecimiento de las estructuras del partido y el trabajo coordinado en todo el país. Armando Ayala afirmó que continuará recorriendo Baja California para mantener un contacto directo con la ciudadanía y fortalecer la organización desde el territorio. 66ª Legislatura, Justicia para Todos, Senado de la República.

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2:12, 2:12. Bienvenidos a este turno de 2:00 p.m. hasta las 4:00. Cindy Olivas con ustedes, llevándoles los éxitos, los clásicos en español a través de Stereo Sol 101.1 FM. Ya iniciamos con Cristian Castro, Es Mejor Así, y llegaron los chicos de Caos con La Vida Gacha. Recuerden que hoy mismo se van los accesos para la muestra del vino 2026. La muestra del vino 2026, que ya es este próximo viernes 7 de agosto en el Centro Cultural Riviera. Hoy se van los accesos. Acceso doble. Así que todavía les voy a dar esta hora. Bueno, hasta unos minutos antes de las 4, voy a hacer buena onda. Les voy a dar chance para que todavía puedan participar. Recuerden que es muy fácil y sencillo registrarse. Solamente tienen que enviar a través del WhatsApp 646-178-3730 la frase muestra del vino y su nombre completo. Muestra del vino seguido de su nombre completo al 646-178-3730 para participar y ganar este acceso doble. Antes de las 4 de la tarde sabremos el nombre del ganador o ganadora. Sale, vámonos con los chicos de Timbiriche. Esto es Me Plantó. Son éxitos, son clásicos y los escuchas en Estéreo Sol.

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1: Son las 2 de la tarde con 28 minutos. ¿Quién más gozó como yo este éxito en la voz de Yuridia, como yo nadie te ha amado? Es una de esas canciones que, híjole, cantas a todo pulmón. ¿Y qué me dicen de el tema con el que iniciamos el bloque? Mi credo con el señor Pepe Aguilar. Sin duda, dos grandes canciones, dos grandes interpretaciones que espero hayas disfrutado. Son éxitos, son clásicos, los tenemos aquí en Estéreo Sol. Lo que tenemos también aquí en Estéreo Sol, recuerda, son tus accesos para la muestra del vino este viernesito 7 de agosto, 7 de la tarde, cayendo el sol en Ensenada, clima caluroso, delicioso. Todo el Riviera disponible para la muestra del vino, los jardines, los salones, distintos géneros musicales. Mucho vino, mucha comida, mucha diversión, así que tú puedes estar ahí, ya sabes cómo. Solamente tienes que enviar la frase muestra del vino seguida de tu nombre completo al 646-178-3730. Muestra del vino seguido de tu nombre completo, 646-178-3730. Unos minutos antes de las 4 de la tarde sabremos el nombre del ganador o ganadora que se va a ir a disfrutar de esta gran fiesta organizada por Provino Baja California para todos nosotros. Especialmente esta fiesta es para nosotros los locales, pero vaya que nos visita gente de toda la región, incluso de fuera de México, de fuera del estado también, obviamente. Así que bienvenidos todos a esta muestra del vino, no te la puedes perder, y qué mejor que ir, mira, con boletos obsequiados por Estéreo Sol. Así que ya lo sabes. Muestra del vino, seguido de tu nombre completo, al 646-178-3730. Me voy a corte y regreso con más éxitos, más clásicos. Cindy Olivas te acompaña hasta las 4 de la tarde.
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1: Esta es una cápsula informativa RCE Noticias. Habitantes de la zona oriente de Mexicali podrán realizar sus trámites de control vehicular, licencias de conducir e impuestos estatales con la apertura de la nueva subrecaudación auxiliar de rentas en González Ortega, Palaco, impulsada por la gobernadora Marina del Pilar Ávila Olmeda. RCE informa. La presidenta municipal de Mexicali, Norma Bustamante, comentó que seguirá llevando obras donde más se necesitan. La rehabilitación de la avenida Claridad avanza para beneficiar a más de 5,000 habitantes de la colonia Nuevo Amanecer y a quienes transitan diariamente por esta vialidad.
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1: México puso punto final al hockey sobre pasto en la edición 25ª de los Juegos Centroamericanos y del Caribe Santo Domingo 2026 tras la conquista de la medalla de bronce por parte del equipo varonil. Para RCE Noticias, Luis Daniel Rodríguez.
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0: Uno de los más grandes éxitos de Mon Laferte. Esto es Tu Falta de Querer. 39 minutos ya después de las 2 de la tarde. Disfrútala, cántala, gózala. Es un éxito y lo escuchas en Estéreo Sol.

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0: ¿Quién se acuerda de esta canción cuando eran amigos todavía los Sandoval, a quien tú decidiste amar 51 minutos después de las 2?

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1: Dos de la tarde con 55 minutos. Yo solamente paso aquí rapidito a recordarles que tenemos ya los últimos minutos, prácticamente unos 40 minutos más o menos, para que puedan participar todavía en esta dinámica para poder ganar los accesos para la muestra del vino 2026, que ya es este viernes 7 de agosto en el Centro Cultural Riviera. Provino Baja California, por supuesto, consintiendo a nuestros radioescuchas. Así que, pues manden su mensaje rápidamente. No se esperen hasta el último, porque yo, miren, cuando diga se cierra ya la anotadera, soy implacable. Y ya no anoto a nadie más. Así que apúrense a mandar la frase muestra del vino seguida de su nombre completo al 646-178-3730 para que alcancen a participar. Nos vamos con este éxito, este clásico de los chicos de Maná que nos solicitan para los JBM que andan allá chambeando arduamente desde ayer, ¿eh? No sé si todos los días trabajen así, pero hoy sí.

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8: Este tema nos lo solicita Úrsula a través del WhatsApp 646-178-3730. Es Ricky Martin, Susana.

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0: 20 minutos pasan ya después de las 3 de la tarde. Continuamos escuchando clásicos, éxitos en Estéreo Sol. Ahí escuchamos este tema buenísimo a cargo de el señor Marc Anthony. Esto que se titula Muy Dentro de Mí. Y bueno, le voy a agradecer mucho, mucho a todas las personas que estén registrándose o que intenten registrarse para poder ganar los accesos para la muestra del vino. Que no solamente me manden la frase, necesito que me manden, por favor, su nombre completo. Muestra del vino seguido de su nombre completo al 646-178-3730. Esto me facilita mucho más pues el registro, poderlos ubicar y tenerlos ya considerados para este sorteo. Así que ya lo saben, muestra del vino y su nombre completo al 646-178-3730. Les agradezco muchísimo para poder agilizar esto porque son bastantes personas las que se están registrando, las que quieren ganar este par de accesos, así que ahí está esta petición. Muchísimas gracias por atenderla. Vámonos con esto que nos interpreta Malú. Esto es Aprendiz.

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1: 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A fin de garantizar las prestaciones y reforzar los beneficios laborales de las y los trabajadores de CESPE, el director Alonso Centeno Hernández y el secretario general del Sindicato de Burócratas, sección Ensenada, Alfredo Peralta Higuera, concretaron la firma del contrato colectivo de trabajo 2026, reconociendo la labor de la base trabajadora. Dicho acuerdo es resultado del diálogo y compromiso de brindar mejores condiciones en beneficio de quienes diariamente enfrentan los retos en materia de agua y saneamiento.
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1: Las familias merecen sentirse tranquilas cuando llevan a sus hijas e hijos a la escuela, dijo la alcaldesa de Mexicali, Norma Bustamante, al referirse al apoyo de Dimos, mejorando los señalamientos y cruces peatonales en los alrededores de la primaria Solidaridad para seguridad de quienes caminan por esta zona.
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1: La primera presea dorada llegó en el impulso de bala por conducto del chihuahuense Uciel Muñoz, quien se proclamó campeón centroamericano al conseguir una marca de 20.51 metros, mientras que su compatriota Jairo Morán completó el doble podio para México al quedarse con la medalla de bronce gracias a un registro de 19.04 metros.
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1: Tres de la tarde con 37 minutos, 3:37, ¿y qué creen? Ya se está llegando el momento. Últimos minutos para poderse registrar y poder participar en esta dinámica en la que podrás ganar un par de accesos para la muestra del vino 2026. Esto se va a poner bueno, ya saben, todo el Centro Cultural Riviera va a estar vestida de vino. Va a estar vestida de vino, va a estar a gusto por allá, el climita, bien rico, así que es el momento indicado, ahorita. Tienes lo que dure la siguiente canción para registrarte. Después de ahí ya no registramos a nadie. Envía muestra del vino seguido de tu nombre completo. Escúchenme bien, por favor. No me manden nada más la frase, mándenme muestra del vino seguido de tu nombre completo al 646-178-3730. Terminando la canción que sigue, se cierra el registro. Vámonos con esto de Laura Pausini, Entre tú y mil mares. Y háganlo por favor por WhatsApp, 646-178-3730.

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1: Son las 3 de la tarde con 53 minutos, 3:53. Yo estoy a unos minutos de despedirme, de ya irme de cabina, de dejarla libre, para que a las 5 de la tarde llegue Carlos Martínez El Cala. El Cala ya sabe que siempre viene con buena información, con música nueva, con datos interesantes. A veces trae regalos, a veces no, porque luego dice, hoy sí, hoy no. No es cierto, no. Él siempre quiere tenerlos bien consentidos, traerles regalitos. Entonces, escúchenlo de 5 a 7 de la tarde. Él llega por acá, va a estar acompañándoles. Y por lo tanto, llegó el momento de que yo les diga, chan, chan, chan, chan, el nombre del ganador o ganadora de este par de accesos para irse a disfrutar de la muestra del vino 2026 organizado por Provino Baja California, a quienes les agradecemos de todo corazón que siempre tengan muy, muy consentidos a los radioescuchas de Estéreo Sol. Ya tuvimos por ahí ganadora del giveaway que teníamos por ahí en las redes sociales. Muchas felicidades. Y ahora vamos a tener al ganador o ganadora de los que estuvieron registrándose, que estuvieron en todos los turnos mandando su mensaje, bien al pendiente. Espero que esté por ahí la persona que voy a decir a continuación, que es el nombre ganador, que me sale en un segundito, que es Irán Lara. Irán Lara es la persona que gana. A ver, voy a ver. Voy a irme rápidamente para ver si es hombre o mujer. Yo creo que es hombre, ¿verdad? Bueno, puede ser mujer también. Irán Lara. Irán Lara. ¡Ay! ¿Dónde estás, Irán Lara? ¿Dónde estás? Vamos a ver. Irán Lara. ¿Dónde estás? Por aquí lo quiero encontrar en los mensajes. Muchas felicidades, Irán Lara. Te vas a la muestra del vino 2026 a disfrutar allá en Arena Valle Guadalupe. Oíme, en el Centro Cultural Riviera. Ando bien cuatrapeada. Muchísimas gracias por participar, Irán. De verdad, muchas felicidades. Ahorita me voy a comunicar contigo por medio de mensaje para decirte cómo va a estar el asunto. Y pues gracias a toda la gente que se estuvo anotando. Fueron muchísimos, la verdad, muchos. Muchas gracias a todos y cada uno de ustedes. Que disfruten mucho estas fiestas de la vendimia. Se viene, acuérdense que se viene todavía el concurso de paellas. El concurso de paellas que también va a estar genial. También, por supuesto, es garantía organizado por Provino Baja California. Los dejo, me retiro. Muchas gracias. Y pues muchas felicidades y quédense muy al pendiente de Estéreo Sol porque ya saben que siempre tenemos grandes promociones para ustedes. Nos vamos a despedir con... ¡Ay! Dice que te deben... Ahorita te la voy a poner, amigo. Claro que sí, como que no, con mucho gusto. Regresa ahí ahorita que regrese el corte, sale tu canción, ¿sale? Me despido, muchas gracias, besos a todos, un abrazo, cuídense mucho. Feliz miércoles, bye.

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1: 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Son las 4 de la tarde. 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
2: Julio, estamos muy contentos porque vamos concluyendo una reunión muy importante en el seno de nuestro partido Morena, donde estuvieron presentes la presidenta del Comité Ejecutivo Nacional, Ariana Montiel, Citlali Hernández, presidenta de la Comisión Nacional de Elecciones, Ricardo Monreal, coordinador de la primera circunscripción, y compañeras y compañeros que aspiran a la coordinación.
3: El senador, con licencia, Armando Ayala Robles, informó que participó en una reunión de trabajo encabezada por las presidentas de Morena, Ariana Montiel Reyes y Citlali Hernández Mora, así como los aspirantes a encabezar la coordinación estatal en defensa de la transformación y la soberanía nacional. Ayala Robles indicó que durante el encuentro reafirmaron el compromiso de mantener la unidad del movimiento y fortalecer la organización territorial rumbo a los próximos procesos internos. Asimismo, destacó que seguirán privilegiando el diálogo con la militancia, el fortalecimiento de las estructuras del partido y el trabajo coordinado en todo el país. Armando Ayala afirmó que continuará recorriendo Baja California para mantener un contacto directo con la ciudadanía y fortalecer la organización desde el territorio. 66ª Legislatura, Justicia para Todos, Senado de la República.
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0: Cerca de 50,000 personas visitaron las playas de Ensenada durante el fin de semana, informó la presidenta municipal, Claudia Agatón Muñiz, quien exhortó a la población a reforzar las medidas de prevención para disfrutar de las playas de manera segura.
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0: La Fiscalía General del Estado de Baja California no habría obtenido la vinculación a proceso contra Pedro Mendívil, exdirector de la Policía Municipal de Mexicali, ni contra Luis Alfonso, excomandante de dicha corporación, acusados por desaparición forzada, robo de vehículo y asociación delictuosa. La decisión del juez sobre los exmandos de la corporación municipal fue por considerar insuficientes los datos de prueba expuestos para establecer la probable participación de los acusados en los mencionados delitos.
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0: El seleccionado nacional de natación artística, Diego Villalobos Carrillo, viajó con el equipo mexicano a República Dominicana para competir del 5 al 8 de agosto bajo la supervisión de las entrenadoras Adriana Loftus y Ofelia Pedrero en los últimos días de los Juegos Centroamericanos y del Caribe Santo Domingo 2026.
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